0: están sirviendo al Señor, nunca se apartaron del camino del Señor, siempre fueron creciendo y conociendo al Señor, y hoy para mí es un privilegio. Una está sirviendo con nosotros en nuestra iglesia y otra está en Buenos Aires, está casada también con un hijo de un pastor y están sirviendo ellos como copastores allí en Buenos Aires.
1: Mariano, cuéntenos cómo ha sido esa vida de infancia suya, recuerdos en la casa, con los padres, con los hermanos, y cómo ha sido su vida antes de conocer a Cristo.
0: Yo soy hijo de dos médicos, tengo una formación en lo que sería la religión oficial aquí en la Argentina, fui a un colegio de sacerdotes, digamos, o sea que tenía una idea de Dios. Pero para mí Dios era, yo me lo imaginaba como un viejito de barba blanca sentado en un trono que a mí como que ni me registraba. O sea, yo mi relación con Dios era eso, era imaginármelo así distante. Crecí en una adolescencia que si bien no me faltó nada en lo económico, crecí con carencias quizá emocionales, con problemas de personalidad. Por eso de muy jovencito empecé a tomar como para envalentonarme ciertas circunstancias de fiestas o de agasajos. Y así fui creciendo en la adolescencia y ya empecé a inventarme mentiras para decirle a mis amigos que hacía esto, que hacía lo otro. Hasta que, bueno, gracias al Señor, a los 18 años, planificando una salida en la casa de un amigo, mientras mi amigo se fue a bañar, había un muchacho que estaba hablando con la mamá de mi amigo, y yo lo escuchaba que hablaba y decía, sí, estamos haciendo una campaña, se ganaron tantas almas, y yo escuchaba ganar almas, y yo decía, ¿qué deporte será este que están ganando almas? Después él me empieza a hablar, y cuando me empieza a hablar, tenía una Biblia ahí, me empieza a hablar de Dios, y yo en esa actitud, así un poco de, acá le decimos en Argentina, canchero, como el que se hace, el que se las sabe todas, le digo, pero vos estás creyendo esto que hace en este libro, que viejo de hace no sé cuántos miles de años, y le agarré la Biblia y se la tiré, arrojé al costado.

0: Estamos conversando con Mariano de la Argentina. Antes de ir a la pausa, nos decía que en su vida pasada sin Cristo tuvo un encuentro interesante con un joven cristiano. Mariano nos decía que usted agarró la Biblia de aquel joven y la tiró al piso. ¿Y cuál fue la reacción o qué fue lo que le dijo aquel joven?
1: Y ahí Dios le dio a él una palabra y me dijo: ¿sabes lo que te pasa a vos? Vos tenés problemas de personalidad, vos sentís esto. Y me dijo cosas que solamente las sabía mi almohada. Porque yo cuando venía, después de haber salido, a veces borracho, decía: ay, lo que es mi vida es una mentira. Y yo hablaba como conmigo mismo. Y este muchacho, por inspiración de Dios, me dijo, viste como Jesús con la samaritana que le dijo... La samaritana se fue y dijo: este hombre me ha dicho todo lo que me ha pasado. Bueno, fue algo así. Y en ese momento se ve que él me vio la cara, así con los ojos abiertos, y ahí me dijo estas palabras: ¿querés ver que Dios te ama y que tiene poder? Y yo le dije: bueno. Y me dijo: vení. Me llevó al cuarto de mi amigo y sin mediar palabras me dijo: cerrá los ojos. Y oró por mí, no me tocó. No hizo nada raro, y yo en ese momento tuve como una visión que fue ver dos manos blancas y verme yo como desnudo. ¿Viste esas fotos del universo que se ve todo negro? Uh-huh. Bueno, yo me vi como que esas dos manos me estaban levantando de algo negro, y de golpe abro los ojos y tengo así todo el rostro con lágrimas y me sorprendo. Y él me dice: quédate tranquilo, Dios te tocó. Y ahí me dice él: ¿querés recibir a Jesús como tu Salvador? Y yo le digo: claro. Y ahí me hizo la oración de fe, me presentó a Jesús y yo recibí al Señor como mi Salvador. Y cuando terminé, no me dijo más nada. Le dije yo: ¿ahora qué somos nosotros? Y él me dijo: nosotros somos cristianos, seguidores de Cristo. Así que yo ahí me levanté y dije: soy seguidor de Cristo. Si me hubiera dicho: sos de tal religión o de tal otra, quizá hubiera salido diciendo eso. Pero él fue la experiencia tan profunda y tan particular que salí marcado desde ese día. No tomé más porque el Señor llenó ese vacío que había en mi corazón. Y después entendí por qué también Dios me tocó de esa manera.
0: Mariano, usted habló del problema de personalidad que tuvo. ¿Se dio cuenta cuál ha sido el origen de aquel problema?
1: Mira, yo lo que recuerdo de mi infancia fue una situación de rechazo. Uh-huh. No de mis padres, sino una cosa adolescente, quizá... que uno hoy es grande y dice: bueno, pero ¿cómo te puede afectar tanto? Pero yo me acuerdo que en un momento es como que me declaré a una chica jovencita, tendría 10, 11, 12 años, y la chica puso una carta como si yo le dijera, como si fuera el monstruo de las cavernas que le estaba invitando a salir, y yo sentí como un choque adentro, el rechazo, y eso me marcó. Que entonces siempre quería hacer cosas para agradar a los demás y sentía ese profundo temor a ser rechazado. Entonces yo creo que eso fue lo que me marcó en la personalidad, de tener esa necesidad de querer agradar a los demás.
0: ¿Cómo pudo restaurarse de ese problema de personalidad? ¿Usted cree que Dios lo restauró por su misericordia al venir a él con aquel joven quien le ayudó en ese entonces?
1: Y cuando entendí que no tengo que hacer nada para que Dios me ame, por eso cuando él me dijo así: ¿querés ver que Dios te ama? Y el Señor me tocó de esa manera, fue como que el corazón mío se sanó. No te digo que completamente, porque después... siempre hay un proceso donde vamos entendiendo, donde Dios nos va mostrando quizá cosas y nos lleva tiempo ir entregando delante del Señor en oración esto, lo otro. Pero ese toque tan fuerte que yo tuve, te decía antes, fue porque una semana después de esto, cuando yo le dije a mis papás que había conocido a Cristo y había cambiado así, mis dos papás médicos me sentaron así frente a frente Y me acuerdo que mi papá me dijo, vos necesitas urgente acción psiquiátrica. Y mi mamá me dijo, mirá, vos te metiste en una secta satánica, tenés que hablar con un sacerdote, porque, y si Dios no me hubiese tocado de la manera que él me tocó, es muy probable que yo hubiera bajado la cabeza y hubiera dicho, y sí, tienen razón. Entonces Dios sabe cómo obra, o sea, vos quizá te habrá pasado, pero yo en los años que llevo sirviendo al Señor, bueno, hoy hace ya 21 años que somos pastores, nosotros acá en San Rafael, yo veo que no toda la gente se convierte de la misma manera, hay gente que lleva un proceso más largo, que tiene que ir escuchando, viendo para convertirse, y hay otros como me pasó a mí, que por ahí en ese momento Dios nos toca y realmente hace una obra transformadora en un primer momento.
0: Me gustaría que envíe un mensaje de esperanza a aquellos oyentes quienes están perdiendo esa esperanza de vida en cambiar su situación adversa para una vida mejor. ¿Qué usted le diría, Mariano, a todos ellos?
1: Lo que yo tengo para decirles es que Dios no obra ni por casualidad ni obra por lástima. Hay ciertas cosas que Dios no rechaza, la palabra de Dios lo dice muy claramente, un corazón contrito y humillado, Dios no lo rechaza. Entonces, Dios conoce la situación de cada uno de los oyentes que está viviendo, la situación familiar, quizá la situación laboral, lo que sea que se esté dando en la situación. Y Él tiene un plan mejor para darnos. El tema es que nosotros nos podamos disponer y decirle a Él, Señor, yo sé que vos sabés lo que yo necesito,

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1: Este tu programa Encuentro, y te voy a agradecer que me visites en el www.encuentro.ca, o también puedes dejarme una nota de voz en el WhatsApp 1-204-202-1525, 1-204-202-1525, una nota de voz o tal vez una nota escrita. La otra opción es info@encuentro.ca. Gracias por sintonizarnos a través de esta radioemisora. Yo soy tu amigo Ernesto Pinto, y al despedirme quiero recordarte que Dios te ama y yo también.
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3: Es muy importante que en la crisis económica que vive nuestro mundo, instruyamos a las nuevas generaciones para enfrentarse con sabiduría a su realidad económica. En la escuela de mi hija, me acuerdo que hace algunos años atrás, se propusieron enseñar a los alumnos maneras prácticas sobre el ahorro. Les hablaron sobre las hormigas que almacenan su comida en el verano para cuando llegue el invierno, y luego les enseñaron a elaborar una alcancía con forma de cerdito. Emplearon un globo y le pusieron capas de papel periódico pegadas con engrudo. Este fue todo un proyecto de toda la familia, no solamente para hacer el cerdito, sino también para llenarlo. Me acuerdo que mi hija cada día estaba lista para depositar cualquier dinero que encontrara, hasta las monedas que alguien dejaba fuera de lugar, las pedía para ponerlas en la alcancía. Con el paso del tiempo, el animalito llegó a estar tan pesado, pero tan pesado, que nuestra pequeña niña no podía cargarlo. Desde entonces se ha convertido en una fiel ahorradora. Algunos amigos le enseñaron a su hijo el valor de guardar dinero cuando le ofrecieron darle un peso por cada uno que él ahorrara. Entonces el chico quería comprarse un reproductor de música y empezó a trabajar y a ahorrar para poder hacerlo. Con el tiempo consiguió tener suficiente cantidad de dinero para que con el dinero de sus padres ellos puedan ir juntos al mercado y comprar el reproductor que él quería comprar. En el libro Mujercitas, Luisa Alcott nos cuenta la historia de una familia que se llamaba la familia March y de sus cuatro hijas. Esta familia estaba en una situación económica de carestía a causa de la guerra y la ausencia del padre. Las hermanas eran muy unidas y para el cumpleaños de la mamá, cada una de ellas ahorró todo lo que pudo para darle un regalo. Las hermanas mayores pusieron el ejemplo para las más pequeñas y todas hicieron un esfuerzo para que el día especial del cumpleaños de la madre no pasara desapercibido. Cuando hablamos de niños pequeños, el ahorro quizás no tiene mucho sentido para ellos, porque el futuro es un concepto que aún no comprenden. Pero cuando los niños van creciendo, especialmente cuando aprenden a contar, yo siempre les recomiendo a los padres que tomen 3 vasos o 3 jarros y le coloquen un cartel a cada uno de ellos que diga: dinero para gastar, dinero para dar y dinero para ahorrar. Gastar, ahorrar y dar. Estos son 3 elementos importantísimos sobre los que se construirá en el futuro el plan para controlar gastos. El dinero para gastar es básicamente cualquier dinero que ellos quieran gastar en cualquier cosa, con cierta guianza por parte del padre y la madre. El dinero para dar es para llevar a la iglesia, para compartir con los demás, con la gente necesitada. Y el dinero para ahorrar es dinero para ahorrar para proyectos especiales a corto, mediano y largo plazo. Cuando este niño llega a la adolescencia, él podrá abrir una cuenta de ahorro en algún banco y depositar allí el dinero para esos proyectos especiales. Y de esa manera aprender a ahorrar a corto, mediano y largo plazo. Entonces, podemos decir que para enfrentarnos con sabiduría a la realidad económica que se vive, el ahorro es un ingrediente esencial. Recuerde aquel sabio proverbio latinoamericano que dice: el que guarda siempre tiene.
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2: 6 de la tarde, 20 minutos.

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2: 6:00 p.m. 31 minutos.

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0: aposento alto.
1: Sí.
0: Algo pasó en el aposento alto. Algo pasó en el aposento.

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1: 7:59 p.m.
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3: Noticias de fin de semana. Arrestan a sospechoso de ataque armado en Villanueva, que dejó un menor muerto y otro herido. La Policía Nacional Civil informa de manera preliminar que el detenido y otro sospechoso hurtaron una motocicleta para huir después del ataque armado. La PNC reporta que, según versiones de vecinos, los menores presuntamente entregaban celulares en negocios con fines de extorsión. Capturan a sospechosos de disparar contra trailero panameño en Santa Rosa. El conductor del transporte pesado recibe atención médica en el Hospital Regional de Cuilapa, Santa Rosa, por una herida de bala. La Policía Nacional Civil investiga si el ataque armado está relacionado con un intento de asalto o con un caso de extorsión. Ataque armado deja un hombre fallecido en El Cerrito, zona 18. Un hombre murió en un ataque armado registrado en el sector 2 de El Cerrito, zona 18 de la capital. Bomberos voluntarios de la 50 compañía acudieron al lugar y confirmaron que la víctima presentaba heridas ocasionadas por proyectil de arma de fuego. Embajada de Estados Unidos respalda la nueva ley de puertos de Guatemala y destaca su impacto en seguridad y comercio. La Embajada de Estados Unidos en Guatemala reconoció la aprobación de la nueva ley general del sistema portuario nacional y aseguró que unos puertos modernos, seguros y eficientes fortalecen el comercio legítimo, atraen inversión, aumentan la resiliencia de las cadenas de suministro y contribuyen al combate contra las organizaciones criminales transnacionales. Ondas del Este provocará lluvias y tormentas eléctricas en varias regiones en Guatemala. El INSIBUME prevé incremento de nubosidad, lluvias dispersas y actividad eléctrica durante las próximas horas, principalmente en el occidente, Boca Costa y el litoral pacífico. Salario mínimo 2027, inflación y canasta básica marcarán la discusión. El comportamiento de la inflación y aumento del costo de la canasta básica, derivadas del conflicto en el Medio Oriente, se perfilan como algunos de los principales factores que podrían influir en la fijación del salario mínimo para el año 2027. El plan del ejército para combatir el narcotráfico en Guatemala, con ayuda de las nuevas armas y equipo táctico comprado a Estados Unidos. Con 2.500 soldados ya equipados en Petén, el ejército puso en marcha su plan para combatir el narcotráfico con nuevo armamento y equipo táctico. La segunda fase prevé la adquisición de más de 8.000 fusiles. 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Informó Tali Cruz para Isavalense TV y Radio Fe Love.
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1: Exactamente, las 23 horas.
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2: Un tiempo en el que nos encontramos para escuchar a Dios hablar. Entre tanto que llego, dedícate a la lectura pública de las Escrituras y a enseñar y animar a los hermanos. A continuación, escucharemos fragmentos de la Biblia en la Nueva Traducción Viviente.
3: El libro de Salmos, Salmo 87.
4: En el Monte Santo está la ciudad fundada por el Señor. Él ama a la ciudad de Jerusalén más que a cualquier otra de Israel. ¡Oh, ciudad de Dios! ¡Qué cosas gloriosas se dicen de ti! Incluiré a Egipto y a Babilonia entre los que me conocen. También a Filistea y a Tiro. E incluso a la distante Etiopía. Ahora, todas son ciudadanas de Jerusalén. Con respecto a Jerusalén se dirá, allí todos disfrutan de los derechos de ciudadanía. Y el Altísimo en persona bendecirá a esa ciudad. Cuando el Señor escriba en el registro a las naciones, dirá, ahora todas son ciudadanas de Jerusalén. La gente tocará flautas y cantará. La fuente de mi vida brota de Jerusalén.
3: El libro de Nehemías, capítulo 3, versículos 22 al 32.
5: Los sacerdotes de la región vecina hicieron las subsiguientes reparaciones. Después de ellos, Benjamín y Asub repararon la sección frente a su casa, y Azarías, hijo de Maaseías y nieto de Ananías, reparó la sección frente a su casa. A continuación, Binui, hijo de Nadad, reconstruyó otra sección de la muralla desde la casa de Azarías hasta el ángulo y la esquina. Palal, hijo de Usai, continuó con la tarea desde el punto opuesto al ángulo y la torre que sobresale de la casa superior del rey, al lado del patio de la guardia. Próximo a él estaban Pedaías, hijo de Faros, junto con los sirvientes del templo que vivían en la colina de Ofel, quienes repararon la muralla hasta un punto frente a la puerta del agua hacia el oriente y la torre saliente. Luego seguían los habitantes de Tecoa, quienes repararon otra sección frente a la gran torre saliente hasta el muro de Ofel. Los sacerdotes repararon la muralla encima de la puerta de los caballos. Cada uno reparó la sección justo frente a su propia casa. A continuación, Sadoc, hijo de Imer, también reconstruyó la muralla frente a su propia casa, y más allá de él estaba Semaías, hijo de Secanías, guardián de la puerta oriental. Junto a ellos Ananías, hijo de Selemías, y Anún, el sexto hijo de Salaf, repararon otra sección, mientras Mesulam, hijo de Berequías, reconstruyó la muralla frente a donde vivía. Malquías, uno de los orfebres, reparó la muralla hasta las viviendas para los sirvientes del templo y los comerciantes, frente a la puerta de la inspección. Luego él siguió hasta la habitación de la planta alta de la esquina. Los otros orfebres y comerciantes repararon la muralla desde esa esquina hasta la puerta de las ovejas.
3: El libro de Nehemías, capítulo 4.
5: Cuando Sanbalat se enteró de que estábamos reconstruyendo la muralla, se enojó muchísimo. Se puso furioso y se burló de los judíos, diciendo ante sus amigos y los oficiales del ejército de Samaria:
6: ¿Qué creen que está haciendo este pobre y debilucho grupo de judíos? ¿Acaso creen que pueden construir la muralla en un día por tan solo ofrecer unos cuantos sacrificios? ¿Realmente creen que pueden hacer algo con piedras rescatadas de un montón de escombros y para colmo piedras calcinadas?
5: Tobías, el amonita que estaba a su lado, comentó:
7: esa muralla se vendría abajo si tan siquiera un zorro caminara sobre ella.
5: Entonces oré:
8: escúchanos, Dios nuestro, porque se burlan de nosotros. Que sus burlas recaigan sobre sus propias cabezas y que ellos mismos sean llevados cautivos a una tierra extraña. No pases por alto su culpa. No borres sus pecados, porque han provocado tu enojo delante de los que construyen la muralla.
5: Por fin se completó la muralla alrededor de toda la ciudad hasta la mitad de su altura, porque el pueblo había trabajado con entusiasmo. Sin embargo, cuando Sanbalat, Tobías, los árabes, los amonitas y los asdodeos se enteraron de que la obra progresaba y que se estaban reparando las brechas en la muralla de Jerusalén, se enfurecieron. Todos hicieron planes para venir y luchar contra Jerusalén y causar confusión entre nosotros. Así que oramos a nuestro Dios y pusimos guardias en la ciudad día y noche para protegernos. Entonces el pueblo de Judá comenzó a quejarse.
4: Los trabajadores están cansando.
9: Y los escombros que quedan por sacar son demasiados. Jamás podremos construir la muralla por nuestra cuenta.
5: Mientras tanto, nuestros enemigos decían:
7: antes de que se den cuenta de lo que está pasando, caeremos encima de ellos.
10: Los mataremos y detendremos el trabajo.
5: Los judíos que vivían cerca de los enemigos venían y nos decían una y otra vez:
11: llegarán de todos lados y nos atacarán.
5: De manera que coloqué guardias armados detrás de las partes más bajas de la muralla, en los lugares más descubiertos. Puse a la gente por familias para que hiciera guardia con espadas, lanzas y arcos. Luego, mientras revisaba la situación, reuní a los nobles y a los demás del pueblo y les dije:
8: no le tengan miedo al enemigo. Recuerden al Señor, quien es grande y glorioso, y luchen por sus hermanos, sus hijos, sus hijas, sus esposas y sus casas.
5: Cuando nuestros enemigos se enteraron de que conocíamos sus planes y que Dios mismo los había frustrado, todos volvimos a nuestro trabajo en la muralla. Sin embargo, de ahí en adelante, solo la mitad de los hombres trabajaba, mientras que la otra mitad hacía guardia con lanzas, escudos, arcos y cotas de malla. Los líderes se colocaron detrás del pueblo de Judá que edificaba la muralla. Los obreros seguían con el trabajo, sosteniendo con una mano la carga y con la otra un arma. Todos los que construían tenían una espada asegurada a su costado. El que tocaba la trompeta quedó conmigo para tocar alarma. Entonces les expliqué a los nobles, a los oficiales y a todo el pueblo lo siguiente:
8: la obra es muy extensa y nos encontramos muy separados unos de otros a lo largo de la muralla. Cuando oigan el sonido de la trompeta, corran hacia el lugar donde ésta suene. Entonces nuestro Dios peleará por nosotros.
5: Trabajábamos desde temprano hasta tarde, desde la salida hasta la puesta del sol, y la mitad de los hombres estaba siempre de guardia. También les dije a todos los que vivían fuera de las murallas que se quedaran en Jerusalén. De esa manera, ellos y sus sirvientes podían colaborar con los turnos de guardia de noche y trabajar durante el día. Durante ese tiempo, ninguno de nosotros, ni yo, ni mis parientes, ni mis sirvientes, ni los guardias que estaban conmigo, nos quitamos la ropa. En todo momento portábamos nuestras armas, incluso cuando íbamos por agua.
3: El libro de Nehemías, capítulo 5.
5: En esos días, algunos de los hombres y sus esposas elevaron una protesta contra sus hermanos judíos. Decían:
12: nuestras familias son tan numerosas que necesitamos más comida para sobrevivir.
5: Otros decían:
9: Hemos hipotecado nuestros campos, viñedos y casas para conseguir comida durante el hambre.
5: Otros más decían:
13: para poder pagar los impuestos, tuvimos que pedir dinero prestado dando nuestros campos y viñedos como garantía. Pertenecemos a la misma familia de los que son ricos y nuestros hijos son iguales a los de ellos. Sin embargo, tenemos que vender nuestros hijos como esclavos solo para conseguir lo necesario para vivir. Ya hemos vendido a algunas de nuestras hijas y no hay nada que podamos hacer, porque nuestros campos y viñedos ya están hipotecados a otros.
5: Cuando oí sus quejas, me enojé muchísimo. Después de pensarlo bien, denuncié a esos nobles y a los funcionarios y les dije:
8: ustedes perjudican a sus propios parientes al cobrar intereses cuando les piden dinero prestado.
5: Entonces convoqué a una reunión pública para tratar el problema. En la reunión les dije:
8: estamos haciendo todo lo posible para rescatar a nuestros parientes judíos que han tenido que venderse a extranjeros paganos. Pero ahora son ustedes los que los someten a esclavitud. ¿Cuántas veces tendremos que redimirlos?
5: Ellos no tenían nada que argumentar en su defensa. Entonces insistí:
8: no está bien lo que ustedes hacen. ¿Acaso no deberían andar en temor de nuestro Dios para evitar que nos pongan en ridículo las naciones enemigas? Yo mismo, al igual que mis hermanos y mis trabajadores, he estado prestando dinero y grano al pueblo. Pero ahora dejemos de cobrarles intereses. Devuélvanles hoy mismo sus campos y viñedos, sus olivares y sus casas. Además, devuelvan los intereses que cobraron cuando prestaron dinero, grano, vino nuevo y aceite de oliva.
5: Entonces ellos respondieron:
14: devolveremos todo y no le exigiremos nada al pueblo.
9: Haremos como tú dices.
5: Luego llamé a los sacerdotes e hice que los nobles y los funcionarios juraran que cumplirían su promesa. Sacudí los dobleces de mi manto y les dije:
8: si no cumplen su promesa, que así los sacuda Dios de sus casas y de sus propiedades.
5: Entonces toda la asamblea respondió:
15: ¡amén!
5: Todos alabaron al Señor y cumplieron con lo prometido. Durante los 12 años en los que fui gobernador de Judá, desde el año 20 hasta el año 32 del reinado del rey Artajerjes, ni yo ni mis funcionarios reclamamos la ración de comida que nos correspondía. Los gobernadores anteriores, por contraste, impusieron pesadas cargas al pueblo al exigir una ración diaria de comida y vino, además de 40 piezas de plata. Hasta sus ayudantes se aprovechaban del pueblo. Sin embargo, como yo temía a Dios, no actué de esa manera. También me dediqué a trabajar en la muralla y me negué a adquirir tierras. Además, exigí a todos mis sirvientes que dedicaran tiempo a trabajar en la muralla. No pedí nada, aunque con frecuencia daba de comer a 150 funcionarios judíos en mi mesa, sin contar a todos los visitantes de otras tierras. Las provisiones que yo pagaba todos los días incluían un buey, 6 ovejas o cabras selectas y una gran cantidad de carne de ave. Además, cada 10 días necesitábamos una abundante provisión de toda clase de vino. Sin embargo, rehusé exigir la ración que me correspondía como gobernador, porque el pueblo ya tenía una carga pesada. Oh Dios mío, acuérdate de todo lo que he hecho por este pueblo y bendíceme.
3: La primera carta de Pablo a los Corintios, capítulo 1, versículos 18 al 31.
16: El mensaje de la cruz es una ridiculez para los que van rumbo a la destrucción. Pero nosotros, que vamos en

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1: Se aseguró de que el mundo nunca lo conociera por medio de la sabiduría humana. Usó nuestra predicación ridícula para salvar a los que creen. Es ridícula para los judíos que piden señales del cielo, y es ridícula para los griegos que buscan la sabiduría humana. Entonces, cuando predicamos que Cristo fue crucificado, los judíos se ofenden y los gentiles dicen que son puras tonterías. Sin embargo, para los que Dios llamó a la salvación, tanto judíos como gentiles, Cristo es el poder de Dios y la sabiduría de Dios. Ese plan ridículo de Dios es más sabio que el más sabio de los planes humanos, y la debilidad de Dios es más fuerte que la mayor fuerza humana. Recuerden, amados hermanos, que pocos de ustedes eran sabios a los ojos del mundo, o poderosos, o ricos, cuando Dios los llamó. En cambio, Dios eligió lo que el mundo considera ridículo para avergonzar a los que se creen sabios, y escogió cosas que no tienen poder para avergonzar a los poderosos. Dios escogió lo despreciado por el mundo, lo que se considera como nada, y lo usó para convertir en nada lo que el mundo considera importante. Como resultado, nadie puede jamás jactarse en presencia de Dios. Dios los ha unido a ustedes con Cristo Jesús. Dios hizo que Él fuera la sabiduría misma para nuestro beneficio. Cristo nos hizo justos ante Dios. Nos hizo puros y santos y nos liberó del pecado. Por lo tanto, como dicen las Escrituras, si alguien quiere jactarse, que se jacte solamente del Señor.
2: 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Esperamos que la palabra de Dios haya cobrado vida en tu corazón. 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
1: 12 de la noche, 2 minutos.
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1: 1:02 a.m.
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así como aquella mujer, Señor, hace 2000 años. Necesito solamente tocar el borde de tu manto, solamente extender su mano y tocar con fe el borde de tu manto, Señor. Así esta noche, hoy, como un pueblo, Señor, queremos extender

vida, Dios, para llegar a la estatura del varón perfecto. Así como aquella mujer, quizá hemos gastado todo, intentado todo. Dice la Biblia que hasta lo último ella había intentado y no le iba bien, le iba peor, dice. Pero esa vez ella escuchó que el maestro pasaba por la ciudad, que Jesús pasaba por su ciudad. Oh, querido hermano, Jesús está pasando tu ciudad en este momento. Él está pasando con un manto de misericordia, extendiéndote a ti su amor, su perdón. Él quiere levantarte. Él no te quiere ver derrotado. Él no te quiere ver abatido. Solo extiende tu fe, como aquella mujer lo hizo.

paso al cordero. Oh, te adoramos a ti, Cordero Santo. Adorémosle, adorémosle.

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1: 2:05 a.m.
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0: curses. Santo, santo, santo. Te adoramos. Te adoramos.
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1: 3:01 a.m.
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0: ustedes, Luis Palau.
1: Oremos a Dios. Padre Santo, te pedimos en el nombre del Señor Jesucristo que oigas nuestra oración como has prometido. Señor, tú dices en Jeremías, buscad la paz y la prosperidad de la ciudad donde yo os he enviado. Orad por la ciudad, porque si ella prospera, vosotros también prosperaréis. Señor Jesús, te pedimos que perdones nuestros pecados. Señor, te pedimos que tu Espíritu Santo se mueva en cada hogar, en cada conciencia, en cada corazón, en cada espíritu, para que haya paz de parte tuya. Te damos gracias, Padre, que tú conoces nuestra condición. Te acuerdas de que somos polvo, de que el polvo fuimos tomado y al polvo volveremos. Pero te damos gracias que por la muerte y resurrección de tu Hijo, nosotros también resucitaremos. Y que lo que se hizo polvo va a resucitar con un cuerpo nuevo, los que somos de Jesucristo. Te pedimos, Señor, que traigas paz, prosperidad, bendición. No solo es sobre los Estados Unidos y Canadá, sobre México y toda la América Latina, sobre todo el mundo. Oye nuestra oración, Señor Jesús. Honra tu nombre en medio del temor, de la crisis y del peligro. Y te pedimos que nos ayudes a proclamar tus buenas noticias de que Cristo vive, que Él es poderoso y que tú eres un juez justo. En tus manos, Señor, encomendamos estas naciones y nuestro mundo, sobre todo nuestros hijos y nietos, que ellos todos te conozcan y que vivan para tu gloria. Hónrate, oh Señor, en medio de la hecatombe, en el nombre del Señor Jesús. Amén.
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A Jesús se le preguntó en una ocasión que si cuál era el primer mandamiento o en qué se resumía toda la ley, y él respondió inmediatamente y muy claramente. Él dijo: amarás al Señor tu Dios con todo tu corazón, con toda tu mente, con toda tu alma y con todas tus fuerzas. Y si pones atención a este versículo, el común denominador es todo. Dios lo quiere absolutamente todo. Él no quiere un departamento de nuestro corazón, Él no quiere una parte de nuestra vida, Él lo quiere absolutamente todo. Él no quiere un día a la semana tampoco, o una hora en la mañana. Dios espera que le demos absolutamente todo. Y una mañana estaba orando al Señor y le estaba diciendo precisamente eso: quiero que seas todo para mí, quiero que llenes todas mis emociones, todos mis pensamientos, mi tiempo, mi espacio. Y tomé la guitarra y empecé a escribir esta canción.

0: Si Él es tu universo, dale ese aplauso más fuerte.
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2: Este es el día que el Señor ha hecho, porque Él quiere fluir. Y ahí donde estás, el Señor está fluyendo.

0: Señor. Él está fluyendo.
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2: 3:33 de la mañana.

El jardín que Adán y Eva perdieron por su pecado ahora ha sido plantado en nuestro corazón. Yo te voy a invitar a que pongas tu mano sobre tu corazón mientras cantamos esta canción.

0: nuestros corazones. Recibe adoración. Recibe gratitud, Señor.
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1: 4:03 p.m.
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0: Señor. Démele fuerte ese aplauso a Él.
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2: 4:31 a.m.

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1: 5 de la mañana en punto.
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0: Así es.
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2: Enseñar a los hijos a trabajar es algo esencial para su crecimiento personal y laboral, y cada niño debe aprender a hacer algo que sea acorde a su edad. Así le resultaría más fácil en el futuro, ya cuando sea un adulto. Pero no olvidemos que nuestros hijos deben de estudiar. Ayudemos a que se enfoquen y a que lleguen a ser un buen profesional. Hoy estaremos escuchando a una niña de 14 años quien está estudiando y a la vez aprendiendo a ver cómo es el trabajo en un día de visita aquí en nuestro estudio del Ministerio Encuentro.

0: Bienvenidos al encuentro de hoy, soy su amigo Heriberto Ayala y me gustaría recordarles nuestra dirección en internet www.encuentro.ca. Allí encontrarás recursos que le puedan ayudar en su vida espiritual. Además podrás encontrar nuestros contactos si desean comunicarse con nosotros. Ya está con nosotros aquí en nuestro estudio nuestra invitada de hoy. Bienvenida aquí al programa y por favor preséntate a los oyentes.
1: Sí, gracias. Mi nombre es Anelia Ayala y yo tengo 14 años y estoy en el noveno grado.
0: Me gustaría que nos explique cómo es el estudio, cómo es la escuela donde vas a estudiar y por sobre todo también que nos hable un poco acerca de la visita que nos está haciendo aquí en el Ministerio Encuentro, que los estudiantes que están haciendo hoy visitar los trabajos de los padres o los lugares de trabajos para conocer de cerca las actividades de los padres. Háblanos, Anneli, acerca de esto.
1: Sí, yo me voy en una escuela muy grande, una escuela pública que tiene casi 2,000 estudiantes. Y en esa escuela estudiamos todas las prácticas como matemática, clases de inglés, todas esas otras cosas. Y para los niños más grandes tienen clases de profesiones, sus nombres son majors. ¿Por qué nosotros nos vamos a los trabajos de nuestros padres? Porque ellos quieren que los niños vean cómo los trabajos funcionan, para que ellos vean para ellos en el futuro qué van a hacer con sus vidas. Entonces,
0: Se nos estaba diciendo, Anneli, que son 2,000 estudiantes. ¿Cuál es el desafío? ¿Cómo hacen con esos casi 2,000 estudiantes? ¿Cómo te sientes en medio de toda esa gente, Anneli?
1: Es un gran desafío de estar en una escuela tan grande porque tiene diferentes culturas. Como yo, casi todas mis amigas son de diferentes culturas. Como tengo filipino, tengo de India, tengo de España también un poco. Entonces, para mí es un gran desafío de poder conocer todas esas diferentes culturas y toda diferente gente. Y con toda esa diferencia, cada estudiante se va con el mismo propósito de estudiar y aprender. El otro desafío para mí personalmente es poder conocer a toda esa diferente gente de diferentes culturas que solo ibas a poder hacer si te ibas de un país a un otro país.
0: ¿Qué recuerdo tenés sobre el tiempo de estudio, principalmente en medio de la pandemia, donde se cerraron todas las escuelas también? Y bueno, los profesores dijeron, ahora ustedes tienen que quedarse en casa, tienen que aprender desde casa. ¿Te recuerdas de ese momento y cuál fue tu sentimiento ante toda esa situación?
1: Para mí era un tiempo muy difícil. No podía concentrarme en mis estudios porque tenía muchas hermanas en la casa que corrían, jugaban, gritaban y no podía concentrar. Para otros niños era una diferente historia. Y para mí también era muy difícil porque soy una persona que le gusta ir a la escuela, le gusta estar con amigas, pero no podía hacer todas esas actividades de COVID en casa. Para mí también es más fácil estar en la clase aprendiendo con los profesores, las profesoras, porque puedo preguntar preguntas rápidamente y no tengo que hacer como un email o otro medio electrónicamente.

0: continuamos compartiendo con ustedes el programa Encuentro. Hoy estamos conversando con Aneli, nos estaba hablando sobre las actividades escolares. Es una niña de 14 años con quien estamos conversando, quien nos visita aquí en el estudio de Encuentro. Y ahora nos gustaría conversar con ella sobre su relación con Jesús. Aneli nos decía, fuera de micrófono, que naciste en un hogar cristiano. Y bueno, ¿cómo es nacer en un hogar cristiano? ¿Cómo se siente una persona? Cuéntenos.
1: Para mí es un gran privilegio de nacer en un hogar cristiano, porque yo sé que hay mucha gente que no tienen ese privilegio. Nacer en un hogar cristiano no te hace un cristiano automáticamente, pero te ayuda para que empieces de ser uno. Además, te da buena enseñanza sobre Dios y una seguridad para nuestra vida espiritual.
0: Cuéntenos, ¿cuál fue un recuerdo donde viste la mano de Dios obrar en tu vida o en tu familia?
1: Para mí, yo no vi tantas obras en mi vida, pero eso es porque yo solo tengo 14 años. Tengo una vida por delante. Pero yo vi Dios obrar en las vidas de mucha otra gente, de gente que estaban muy enferma, y Él les sanó. Después de que gente se juntaron y oraban para esta persona, y Él les sanó. Un recuerdo que tengo, cuando tenía aproximadamente 3 o 4 años, tuve una caída y un palo entró en mi espalda. Y el doctor pensó que podría agujerear mi pulmón, pero Dios dijo que no. Y gracias a Él, todo salió bien.

0: cuéntenos, escuchando esta experiencia y sabiendo de que tuviste el privilegio de nacer en un hogar cristiano, ¿quién es Jesús para ti?
1: Para mí Jesús es como un amigo o un padre, porque Él estaba ahí conmigo en todas esas diferentes partes de mi vida. También cuando simple veces como en la noche cuando yo no podía dormir o no puedo dormir y solo oré y Él me ayudó y me hizo sentir como alguien, que alguien estaba ahí conmigo. Además, Él es mi Salvador y murió por mí y está preparando una vida eterna para mí.
0: ¿Qué le dirías a los oyentes, especialmente a aquellos que son de tu edad, un mensaje de esperanza para todos ellos?
1: Sí, para que no piensan que ustedes tienen todo control de tu vida. Déjale a Dios que Él agarre todo control, porque no va a funcionar bien para vos si tratas de hacer todo solo o sola. Si necesitas ayuda, pregúntale a Dios. Él te va a escuchar y Él te va a ayudar.
0: Bien, muchísimas gracias. Entonces, de esta manera conversábamos con Aneli, una estudiante de un colegio aquí en la provincia de Manitoba, Canadá, donde está asentada nuestra oficina del Ministerio Internacional Encuentro y nuestro estudio, y nos visitaba aquí para conversar con nosotros y también presenciar todo el trabajo, las actividades que estamos realizando aquí en el Ministerio. Muchas gracias a ustedes oyentes por compartir con nosotros esta audición. Que Dios les bendiga y hasta nuestra próxima edición del programa Encuentro.

Gracias por haber estado en la sintonía de este tu programa Encuentro. Y te voy a agradecer que me visites en el www.encuentro.ca. O también puedes dejarme una nota de voz en el WhatsApp 1-204-202-1525. 1-204-202-1525. Una nota de voz o tal vez una nota escrita. La otra opción es info@encuentro.ca. Gracias por sintonizarnos a través de esta radioemisora. Yo soy tu amigo Ernesto Pinto y al despedirme quiero recordarte que Dios te ama y yo también.

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1: 6 de la mañana en punto.
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0: Bienvenidos a Conceptos Financieros, un comentario económico de orientación al consumidor. 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
1: Todos y cada uno de nosotros deberíamos tener como meta en la vida el no deberle plata a nadie. El sabio Salomón nos dice claramente que el rico se enseñorea del pobre y el que toma prestado es siervo del que presta. Sí, es cierto, no es pecado pedir prestado. Si hubiera sido pecado, Dios nunca le hubiera permitido al pueblo de Israel prestarse dinero los unos a los otros cuando él mismo era el ministro de Economía de esa nación. Sin embargo, hay ciertas reglas muy importantes que tenemos que obedecer con respecto a este asunto. En primer lugar, pedir prestado debería ser algo inusual. Debería ser la excepción a la regla y no la regla. En vez de ir al mercado y ceder frente a la presión de compre ahora y pague después, nosotros deberíamos ahorrar ahora y comprar después. En segundo lugar, las deudas deberían pagarse lo antes posible. Recuerde que en el Antiguo Testamento las deudas no duraban más de 7 años. Sin embargo, hoy en día, en Estados Unidos, en Europa, en muchos países de Asia y Latinoamérica, existen préstamos con una extensión de 10 a 30 años, quedando la gente bajo el yugo de la deuda casi toda la vida. Eso es terrible para una familia porque durante 30 años no sabe si la casa que habita es suya o no. Ahora usted me dice, pero Andrés, por favor, claro que la casa es nuestra, la estamos pagando, es nuestra. Sin embargo, siento decirle que no es así. Y si lo quiere averiguar, solo deje de pagar por 2 o 3 meses la hipoteca y verá a quién le pertenece realmente esa casa. Usted va a ir a parar a la calle y el verdadero dueño de la casa va a tomar control y la va a vender para recuperar por lo menos el resto de la deuda. En tercer lugar, uno debe adoptar la actitud de que lo que se pide, se paga. Aquello que uno tomó prestado no es de uno hasta que uno no lo haya pagado el 100%. Debemos pagar las deudas tomando como prioridad aquellas que son de mayor interés. Por ejemplo, en algunos países de Latinoamérica, las tarjetas de crédito están cobrando entre el 30 y el 40% de interés anual. Esos porcentajes son exorbitantes. No deberíamos estar pagando ese tipo de intereses, ya que la cantidad que estamos pagando al banco por deudas podría estar siendo empleada de una manera mucho más apropiada en nuestra vida personal, en nuestros hijos o en nuestra iglesia. Después de pagar las deudas de mayor interés, pasaríamos a las deudas de menor interés, por ejemplo, la hipoteca. Debe poner todas las deudas familiares en orden de mayor a menor interés e irlas pagando una por una. A mí me gusta empezar por las deudas más pequeñas primero también. Eso se lo digo acá en confianza. Por ejemplo, suponiendo que usted toma un crédito hipotecario para comprar una casa por 65 mil pesos a 30 años. Si usted paga el 10% anual, cuando usted termine de pagar esa casa que usted compró por 65 mil pesos, la va a haber pagado 205 mil pesos. Entonces, uno debe tratar de pagar esa casa lo antes posible. Si usted pone 100 pesos extra cada mes para prepagar su hipoteca, se podría ahorrar un mínimo de 13 años de pago y casi 72 mil pesos de intereses. Debemos tener 2 cosas para lograr esos resultados: tener el deseo de hacerlo y tener la disciplina para hacerlo. Entonces, con el deseo y la disciplina, usted podrá eliminar todas sus deudas y ahorrarse una buena cantidad de dinero en intereses.
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0: tú eres grande, Señor.
1: La Biblia dice: ¿quién como tú, oh Señor, entre los dioses?

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1: 7:30 a.m.
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0: Me alegra que puedas acompañarnos en lo que parece ser una aventura muy apropiada, pues se trata sobre el poder de la oración. Daremos inicio después de esto.
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0: En un momento u otro, todo creyente en Jesús llega a enfrentarse a sus creencias sobre la oración. En este muy normal y lluvioso día en Odisea, Dora Vargas está a punto de embarcarse en su propia aventura para descubrir el significado de la oración.
11: Mamá quiere que vengas afuera y la ayudes a barrer la acera antes que llegue el abuelo.
12: Ay, bueno.
11: Ah, Jaime.
12: ¿Sí?
11: ¿Qué estás haciendo?
12: Ah, acá, sentado.
11: Ya veo. Pero hace frío. ¿Qué haces sentado acá en la cochera?
12: Quería ver si mi bicicleta llegó, pero no fue así. Así que pensé en preguntar de nuevo. Ay, verás, anoche oré mucho para que Dios me diera una nueva bicicleta. Vine para ver si había llegado, pero no llegó. Así que estoy orando de nuevo.
11: Jaime, así no funciona.
12: Oh, claro que sí. Pregúntale a Luis. Él oró para que Dios le diera una bicicleta y un par de días después llegó una.
11: ¿Oró por una bicicleta y recibió una?
12: Ajá, sí. Y la Biblia dice, donde hay dos o más reunidos, yo les daré lo que pidan. Así que Luis y yo oramos juntos para tener doble poder.
11: La Biblia no dice eso. Ahí están locos, chicos. La oración no funciona así.
12: ¿Y por qué no?
11: Bueno, ¿por qué no? Por eso.
12: ¡Ah! Eres una mujer sin fe.
11: Oh, por favor.
12: Oh, la Biblia dice que si tienes la fe de un frasco de mostaza, moverás montañas.
11: Creo que dice semilla de mostaza.
12: Es lo mismo.
11: Bueno, mamá quiere que limpies un par de montañas de polvo. Puedes orar, pero tal vez quieras traer una escoba por si acaso.
12: Búrlate de mí, pero espera y verás. Conseguiré la bicicleta.
8: Aquí está tu chocolate caliente, Dora.
7: Gracias, Connie.
8: ¿Y qué haces por acá? ¿Solo matando el tiempo?
7: Sí, fui a la librería cristiana para buscar un libro sobre la oración.
8: ¿En serio?
7: Jaime y yo hablamos sobre eso en la mañana y, bueno, estoy confundida. ¿Cómo oras tú, Connie?
8: De rodillas. Bueno, antes lo hacía acostada, pero me quedaba dormida.
7: No, me refiero a lo que dices cuando oras.
8: ¿Quieres decir más que Padre Nuestro que estás en los cielos?
7: Sí, solo hablas, pides cosas, ¿qué haces?
8: Cuando me hice cristiana, leí en el libro de Romanos que soy hija de Dios y Él es como mi papá. Así que le hablo como le hablaría a mi papá. Bueno, aún mejor, porque puedo hablar con Dios en cualquier momento. Mi papá está en México y siempre me topo con su correo de voz. Bueno, eso es lo que hago.
7: Oh, no puedo hablarle a Dios como le hablo a mi papá.
8: ¿Por qué no? Solo háblale y agradécele y pídele lo que necesites.
7: Verás, eso es lo que estoy tratando de averiguar. Pedirle cosas. Quiero decir, Él es Dios. Es demasiado difícil pedirle dinero a mi papá. No podría pedirle a Dios cosas como esas.
8: ¡Claro que puedes! Solo di, hola Dios, soy yo otra vez y quería hablarte por un ratito. Y por cierto, necesito, bueno, lo que sea.
7: No lo sé.
8: Eres hija de Dios, Dora. Él te ama.
7: Lo sé, pero bueno, quiero pensar sobre esto un poco más. Parece demasiado fácil.
13: Bueno, bueno, bueno, todos a la mesa.
7: Bueno, Jaime,
14: ¿ya recibiste tu bicicleta?
12: No, pero he estado orando toda la tarde. Ay, hasta fui a mi armario por una hora.
7: ¿Una hora?
12: Sí, pero me dormí después de 5 minutos. Espero que Dios no lo tome en cuenta.
7: Aún creo que hay algo muy mal en todo esto.
13: Muy bien, tomémonos de las manos. Abuelo, ¿nos harías el honor de agradecer a Dios por la comida?
15: Claro que sí. Nuestro eterno Padre Celestial, te agradecemos por la misericordia que has depositado sobre nosotros y por tus bienaventuranzas, las cuales provees continuamente. Te ofrecemos nuestra más humilde gratitud. En el nombre de nuestro Señor y Salvador Jesucristo oramos. Amén.
12: Amén. Amén. ¡Oh! Olvidé la salsa.
4: No empiecen con las patatas todavía.
12: Tal vez eso es lo que estoy haciendo mal. Debería de estar usando el lenguaje del español antiguo como abuelo cuando ora.
7: ¿Crees que eso haga una diferencia?
12: Supongo. Parece que le funciona al abuelo.
13: ¿Jaime?
12: Sí, papá.
15: Tu abuelo tiene algo que decirte.
12: ¿Ah, sí?
15: Claro que sí. Estaba limpiando la cochera la semana pasada y encontré algo que creo que te gustaría tener.
12: ¿En serio? ¿Qué?
15: Hay que repararla un poco. Pero tu papá dijo que te ayudaría con eso. ¡Está en la camioneta!
12: ¿Qué es, abuelo? ¿Qué me trajiste?
15: Es algo que tu papá usó cuando era niño.
12: ¿Qué? ¿Qué es?
15: Su vieja bicicleta.
12: ¿Mi bicicleta? ¡Lo sabía! ¡Lo sabía!
7: ¿Qué?
4: Dora, botaste tu agua.
7: Lo lamento. Lo limpiaré, lo limpiaré.
12: ¡Una bicicleta! ¡Esto es genial! ¡Uy, gracias, abuelo!
7: Ay, no puedo creerlo.
15: Lamento no tener una para ti, Dora. Solo tenía una y pensé que Jaime la disfrutaría más.
12: ¿Ves, Dora? ¿Ves? Todo lo que necesitas es un frasco de mostaza.
10: Semilla de mostaza, Jaime. Semilla.
13: Buenas noches, Dora.
7: Buenas noches, papá. Ah, aquí está. Marcos, capítulo 11, versículo 24. Jesús les respondió: por tanto les digo que todo lo que pidan creyendo, lo recibirán y les será concedido. Eso suena fácil. Oraré que llueva el lunes para no tener que ir a clase de gimnasia. Bueno, Dios, ¿o debo llamarte papito? Aquí estoy, tu hijita. Quisiera que me hagas un favor. Solo para demostrarme que respondes oraciones. No, eso no está bien. No debería hablarle así a Dios. Lo intentaré de otra manera. Nuestro Padre Eterno Celestial, yo te agradezco por las bienaventuranzas depositadas humildemente de la misericordia. No, eso no tiene sentido. Querido Dios, si realmente quieres contestar mi oración, haz que llueva el lunes para no tener que ir a clase de gimnasia. Ay, no, eso sonó descortés. Ay, no sé qué decir. Padre nuestro, que estás en los cielos, santificado.

0: Mostora, vas a llegar tarde a la escuela. ¿Botas e impermeable? ¿Por qué te has vestido así?
1: Porque hoy va a llover.
0: ¿Ah, sí? Pero recién escuché en la radio que va a estar soleado y cálido.
1: Igual que ayer. Va a llover. Habrá una tormenta eléctrica.
0: ¿Durante esta época del año?
1: Eso sucede a veces.
0: Es poco común aquí en Odisea. No digas tonterías, Dora. Quítate esas botas y el impermeable.
1: ¿Quieres que me moje y me dé neumonía?
0: No. Pero, cariño, no se supone que va a llover. Mira por la ventana. No hay ni una nube en el cielo.
1: No hay ahora. Pero espera y verás. Las habrá antes de la clase de gimnasia.
0: ¿Gimnasia? ¿Qué tiene que ver la clase de gimnasia con...?
1: ¡Oh, debo irme, mamá! No quiero llegar tarde. ¡Adiós!
0: ¡Adiós! Ay, Dora, a veces me preocupo por ti.
2: ¡Todos den dos vueltas a la pista! ¡Vargas! ¡Dora Vargas!
1: Sí, señora Mandonetti.
2: ¿Cuál es el problema? ¿Estás enferma?
1: No, señor. Digo, señora.
2: ¿Qué pasa con el impermeable y las botas? ¿Por qué no estás vestida para clase de gimnasia?
1: Porque va a llover.
2: ¿Va a qué?
1: ¿Va a llover?
2: ¿Qué eres, una especie de meteoróloga?
1: No, señor. Señora.
2: ¿Ves alguna nube ahí afuera?
1: No, señora.
2: ¿Sientes gotitas de lluvia en tus rosadas mejillas?
1: No, señora.
2: Entonces dime, ¿qué te hace pensar que lloverá? Especialmente en esta época del año.
1: ¿Porque sí?
2: Porque sí. Bueno, creí que tendrías una respuesta más inteligente que esa.
1: ¡De veras! Oré por ello.
2: ¿Oraste?
1: Sí, verá, mi hermano Jaime oró por una bicicleta. Y yo le dije que era tonto orar por algo así. Pero él siguió orando. Y hasta se metió en su armario. Y esa noche mi abuelo le dio una bicicleta. Así que pensé que Dios podría responder mi oración para que lloviera antes de la clase de gimnasia.
2: Lo hiciste, ¿eh? Y Dios te dijo que él haría eso por ti.
1: Bueno, más o menos. En la Biblia decía que si pedía algo, creyendo, lo recibiría.
2: Oh, te diré qué haremos. Si empieza a llover en los próximos 5 segundos, haré que ores por $1,000,000. ¿Está bien?
1: Bueno.
2: Bien. 5, 4, 3, 2, 1. ¡Dora!
1: Sí, señora Mandonetti.
2: No está lloviendo.
1: Me doy cuenta, señora Mandonetti.
2: Ahora, déjame compartir algo contigo.
1: Sí, señora Mandonetti.
2: Si no te cambias para clase de gimnasia inmediatamente, no habrá plegaria que te salve, ¿entendiste?
1: Sí, señora.
2: ¿Le llaman a eso correr? ¡Vamos! ¡Rápido!
1: Sí, señora Mandonetti. No habrá plegaria. Porque de todas maneras, Dios no contesta las oraciones.
3: ¿Dejará de orar Dora? Lo averiguaremos cuando Aventuras en Odisea regrese después de esto.
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5: 7:45 a.m.
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10: Buenas.
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11: Ah.
10: ¿Dije algo malo?
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2: Así que por eso es que llevabas puesto ese tonto impermeable.
1: Sí, ahora me siento como una tonta. La señora Mandonetti me llamó señorita Elías, como el profeta de la Biblia, y me hizo correr más vueltas.
2: Quizá no oraste bien.
1: Oré todos los días y de todas las maneras posibles. Quiero decir, ¿cuál es el gran asunto? Todo lo que tenía que hacer era un poco de lluvia por un rato. Siempre sucede cuando uno no quiere que suceda. ¿No podía hacer llover cuando yo quería?
2: No sé qué hiciste mal. Tal vez no oraste lo suficiente. O no creíste lo suficiente.
1: Yo creí que llovería. Jaime, realmente lo creí.
10: ¡Ay, ahí están!
2: Hola, Connie.
10: Hola. Mira, ¿recuerdas la charla que tuvimos el otro día sobre la oración?
1: Sí.
10: Bueno, le hablé a tío Juanca sobre eso. Ay, espero que no te moleste.
1: Supongo que no. Ya no importa de todos modos.
10: Él está en el salón de la Biblia y quiere verte.
1: ¿Quién quiere verme?
10: Tío Juanca. Ha estado esperando a que vengas para hablar contigo.
1: No sé si quiere hablar con él ahora.
10: Claro que quieres. Él me corrigió sobre los errores que tenía acerca de la oración. Tal vez pueda ayudarte también.
1: ¿Ah?
2: Vamos, Dora. Tal vez pueda ayudarte.
1: Está bien.
8: Hola, Jaime. Hola, Dora. No se preocupe por mí. Solo estoy ajustando unos tornillos flojos.
2: ¡Wow! ¿Qué es eso?
8: Nada por ahora. Tal vez debas preguntarte en qué se convertirá.
2: Bueno, ¿en qué se convertirá?
8: En una máquina dispensadora.
2: Oh, una máquina dispensadora. Oh, ¿se refiere para refrescos, dulces y cosas por el estilo?
8: No, para oraciones.
2: ¿Eh?
8: Tú decides sobre la oración, presionas un botón y la respuesta aparece aquí abajo.
2: A ver, espere un minuto. Usted no puede construir algo que responda a oraciones. ¿Sí?
8: ¿Puedo? Bueno, ¿qué piensas tú, Dora?
1: No lo sé. Creo que una máquina dispensadora funcionaría mejor que mis oraciones.
8: Así que crees que es una buena idea, ¿eh? Pues mira, tengo un botón para todo. Dinero para lo que se te antoje. Buenas notas para un examen cuando no estudiaste. Lo último en la moda. Los juguetes más nuevos. Popularidad. ¿Qué más debería de añadir?
2: Vaya, puedo pensar en muchas cosas.
1: Este es un chiste, ¿verdad?
8: ¿Lo es?
1: ¿Sí?
8: Estás en lo correcto. Es una broma.
2: Ay, es un chiste. Debí haberme dado cuenta.
8: Terminaré la máquina, pero no funcionará.
2: ¿Y por qué lo está haciendo?
8: Lo estoy haciendo para enseñarles algo. Verán, a menudo pensamos en Dios como una máquina dispensadora gigante que nos dará lo que queremos si presionamos los botones correctos. O si ponemos suficientes monedas, o tal vez si la pateamos y la meneamos lo suficiente. Dios no es así.
1: Pero Él dijo que nos daría lo que pidiéramos creyendo.
2: Sí, y a mí me dio una bicicleta después de que se la pedí.
8: Un momento. Vamos paso a paso. Lo primero que tenemos que decidir es, ¿qué es la oración?
2: Es hablarle a Dios.
8: Cerca, pero no tanto. ¿Qué tal hablar con Dios?
2: Bueno, es hablar con Dios.
8: Exacto. Es una conversación. No tienes conversaciones con máquinas dispensadoras, pero sí con Dios. Y no importa cómo estés orando, sino más bien, ¿qué estás orando? Él quiere escuchar lo que estás pensando y sintiendo. Puedes confesarle a Él tu pecado. Puedes pedirle que ayude a otras personas. Y sí, hasta puedes pedirle que haga cosas por ti.
2: Sabía que eso se podía hacer.
1: Podemos pedir, pero Él no siempre nos lo concede.
8: Es cierto. Y hay una razón simple para ello.
1: Eso espero. ¿Cuál es?
8: Porque Él te ama. Verás, Dios es nuestro grande y maravilloso Padre, y Él nos ama como sus hijos. ¿Cuántos padres amorosos conoces que siempre le dan a sus hijos lo que quieren?
1: No conozco ninguno.
14: Eso es porque los padres deben hacer lo que es bueno para sus hijos. Y el mismo Jesús dijo: si ustedes, siendo malos, dan buenos regalos a sus hijos, ¿cuánto más su Padre Celestial les dará buenas dádivas a quienes se la pidieren?
1: Pero yo le pedí.
14: Sí, pediste, y debes de creer que Dios le dio a tu oración una amorosa atención y respuesta. ¿Lo crees?
1: Sí.
14: Pero esa respuesta no significa siempre sí. A veces responde diciendo que no. A veces Él dice, espera. No siempre será la respuesta que deseamos, pero Él siempre responderá. Y Él responderá en el momento que es indicado para nosotros. Hay más sobre la oración, pero esas son las cosas más importantes para recordar. Ahora, ¿es mejor eso que una máquina dispensadora?
2: ¡Sí!
1: Es fácil para ti decirlo. Tienes tu bicicleta. Yo siempre tuve que ir a clase de gimnasia.
14: ¿Clase de gimnasia? ¿Cómo pensaste que Dios te libraría de la clase de gimnasia? ¡Caramba! ¿Escucharon eso? Vaya, esto es curioso. No puedo recordar la última vez que tuvimos una tormenta en esta época del año.
2: ¿Dora?
1: ¿Crees que...? No, no puede ser. ¿O sí?
14: ¿Qué sucede? ¿Qué es tan gracioso?

que al escuchar estas aventuras en Odisea, estés aprendiendo importantes verdades de la Biblia, como la verdad sobre la oración en la historia de hoy. Tenemos que aprender cómo la oración nos permite hablar con Dios y cómo Dios nos muestra su amor y contesta nuestras oraciones. Y sabes, no tienes que estar en ningún lugar especial para hablar con Dios. Puedes hablar con Él donde sea. Puedes orar en tu habitación, mientras vas en tu bicicleta o caminando, o en el autobús de la escuela, cuando estés haciendo tus tareas. Y la lista sigue y sigue. Pero sin importar dónde ores, lo más importante es que continúes orando. ¿Sabes? 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
1: 7:55 a.m.
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1: 8:01 a.m.
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1: 8:01 a.m.
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7: Noticias de fin de semana. Arrestan a sospechoso de ataque armado en Villanueva, que dejó un menor muerto y otro herido. La Policía Nacional Civil informa de manera preliminar que el detenido y otro sospechoso hurtaron una motocicleta para huir después del ataque armado. La PNC reporta que, según versiones de vecinos, los menores presuntamente entregaban celulares en negocios con fines de extorsión. Capturan a sospechosos de disparar contra trailero panameño en Santa Rosa. El conductor del transporte pesado recibe atención médica en el Hospital Regional de Cuilapa, Santa Rosa, por una herida de bala. La Policía Nacional Civil investiga si el ataque armado está relacionado con un intento de asalto o con un caso de extorsión. Ataque armado deja un hombre fallecido en El Cerrito, zona 18. Un hombre murió en un ataque armado registrado en el sector 2 de El Cerrito, zona 18 de la capital. Bomberos voluntarios de la 50 compañía acudieron al lugar y confirmaron que la víctima presentaba heridas ocasionadas por proyectil de arma de fuego. Embajada de Estados Unidos respalda la nueva ley de puertos de Guatemala y destaca su impacto en seguridad y comercio. La Embajada de Estados Unidos en Guatemala reconoció la aprobación de la nueva ley general del Sistema Portuario Nacional y aseguró que unos puertos modernos, seguros y eficientes fortalecen el comercio legítimo, atraen inversión, aumentan la resiliencia de las cadenas de suministro y contribuyen al combate contra las organizaciones criminales transnacionales. Ondas del este provocará lluvias y tormentas eléctricas en varias regiones en Guatemala. El INSIBUME prevé incremento de nubosidad, lluvias dispersas y actividad eléctrica durante las próximas horas, principalmente en el occidente, Boca Costa y el litoral pacífico. Salario mínimo 2027, inflación y canasta básica marcarán la discusión. El comportamiento de la inflación y aumento del costo de la canasta básica, derivadas del conflicto en el Medio Oriente, se perfilan como algunos de los principales factores que podrían influir en la fijación del salario mínimo para el año 2027. El plan del ejército para combatir el narcotráfico en Guatemala con ayuda de las nuevas armas y equipo táctico comprado a Estados Unidos. Con 2.500 soldados ya equipados en Petén, el ejército puso en marcha su plan para combatir el narcotráfico con nuevo armamento y equipo táctico. La segunda fase prevé la adquisición de más de 8.000 fusiles. Para más información, visita nuestra página isavalencetv.com. Informó Tali Cruz para Isavalense TV y Radio Fe Love.
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1: 8:30 a.m.
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1: 8:53 a.m.
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1: 9 de la mañana en punto.
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1: 9:19 a.m.
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1: 10:03 a.m.
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1: 10 de la mañana, 10 minutos.
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querida familia y amigos de Vidareal.radio, les damos la más cordial bienvenida a Ilumina 98.1 y El Camino 99.7 FM, 11 en punto de la mañana, domingo 9 de agosto, mes de la Biblia. Hermoso tiempo para celebrar la bondad de Dios. Mi nombre es Rubén Elías y junto a Luisito García en los controles les estaremos acompañando en esta emisión del servicio tercero de Iglesia Vidareal.tv. Estamos en la expectativa de lo que hoy puedas mantenerte conectado a nuestra transmisión y que puedas ser inspirado con la fuerza, la energía y el valor que solo Jesús puede darnos para recibir instrucciones y bendiciones a través de la alabanza, la adoración, el mensaje de la palabra y un tiempo especial para dar, que también es parte de nuestra adoración. Proverbios 11:25 dice: el generoso prosperará y el que reanimas

ti, en tu fidelidad, en tu soberanía, Señor, y hoy te decimos, no caminamos por vista, Señor, caminamos por fe. Por eso en todo tiempo podemos adorarte, porque te vemos a ti, Señor.

siempre digno de alabar. Porque en todo tiempo, Señor, tu amor es bueno, tu bondad es buena, tu gracia es buena, tu misericordia, tu paz, aún tu corrección es buena. En esa bondad, Señor, nos anclamos.

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0: maravilloso saber que Dios es bueno por naturaleza. Y como dice el Salmo 100 en su versículo 5, porque Jehová es bueno, para siempre es su misericordia y su verdad por todas las generaciones. Y es que su bondad se manifiesta cada día y ella produce gratitud y nos alcanza a todos. Es la máxima expresión de su bondad, el sacrificio de Cristo. Si tú puedes en este momento hacer una breve oración conmigo, te pido que me acompañes y que le digamos: Padre, estoy delante de tu presencia agradeciéndote, Señor, porque tu bondad no ha sido menos, no ha disminuido. Tu bondad no depende de lo que recibimos de tus manos, sino de quién tú eres, porque tú nos amaste primero. Señor, queremos ver milagros, queremos ver sanidad, restauración, queremos ver provisión, Señor, y eso solo a través de tu amor, y no por lo que nosotros hagamos, porque si no sería una gracia comprada. Pero Dios, tú nos has provisto de tantas cosas por tu amor y por tu bondad. Y porque Dios, creemos de que solo en ti podemos obtener ese regalo maravilloso de tu gracia. Gracias, Señor. Bendice a todos los que nos escuchan. En el nombre poderoso de Jesús. Amén y amén. Y ahora, si hiciste esta oración, te invito a que te quedes, porque ya viene un mensaje que te llenará tu corazón. Fe que sirve.
1: Iglesia, hoy celebramos con gratitud la fidelidad de Dios por el cumpleaños de nuestra querida pastora Nino. A través de su servicio, Dios bendice a muchas personas, dejando una huella profunda en sus vidas y manifestando su gracia y cuidado. En este día especial, nos unimos en oración para que el Señor continúe fortaleciéndola y derramando abundantes bendiciones sobre su vida, su familia y su ministerio. ¡Feliz cumpleaños, pastora Nino!
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3: Don Ricardo, ¿cómo está? Bienvenido.
4: Doctor, tanto gusto.
3: ¿Cómo está? Qué gusto verlo.
4: Por acá nuevamente haciendo mi chequeo anual.
3: Muy bien, me gusta, cumplido.
4: Como siempre, doctor.
3: Vamos a empezar con signos vitales.
4: Ok, perfecto.
3: Como siempre.
4: Muy bien.
3: Pique, respire, normal.
4: Sí. Ok.
3: Vamos. A ver, otra vez.
5: ¿Qué sucede, doctor?
6: No.
5: ¿Cómo así, doctor?
6: Me volví a descomponer el estetoscopio. Oh.

0: perfecto. Aquí
1: ¿no? ¿Una supaletita? Mentira. Un dulcito, mira, para que le baje el
0: gracias,
1: susto.
0: Gracias, doctor. Muchas gracias y feliz día.
1: Igualmente, que le hagan gracias.
2: Damos así un buen aplauso, por favor, y aprovechamos de saludar a todos los puntos que nos acompañan a lo largo y ancho de Guatemala y fuera de ella. Tengan ustedes el mejor de los días, la verdad es que estamos muy contentos, y sobre todo cuando vemos algo como esto, qué lindo es tener un aparato, un sistema, algo que sirve y que realmente esté funcionando. Realmente es un privilegio poder tener aparatos que funcionen, y cuando algo no funciona, de verdad que lo frustra a uno. La pregunta es, ¿será que nuestra fe sirve realmente o está de adorno? Y es un gran desafío, creo yo, cuando tenemos que empezar en la vida con lo cotidiano y lo diario. Déjenme contarles que hace una semana el pastor Ronnie compartió con nosotros evidencias de que nuestra fe está viva. Y vaya si no sirve un estetoscopio para oír el corazón, a ver cómo está funcionando o no. Hoy déjenme contarles que estamos emocionados con esta prédica, con este mensaje, con esta serie en general. Y por eso, déjeme contarle una historia de uno de los hombres más emblemáticos que nosotros encontramos en la Biblia, especialmente en la historia del pueblo de Israel. Este hombre tenía un llamado desde jovencito, un llamado muy especial para poder cumplir con ese propósito de Dios en su vida. Dios lo llama y empieza desde joven a servir y a cuidar las ovejas de su padre. Él las cuidaba y las cuidaba con mucho fervor, con mucha pasión, y era muy fiel con lo que hacía. Pero Dios estaba con él en lo que estaba sucediendo en su vida, al punto que llega un momento en su vida que no solo es pastor de ovejas, pero el rey de Israel, Dios dice, es momento de hacer un cambio, porque Saúl se llena de orgullo y dice, Dios, voy a ungir al próximo rey. Y sucede que entonces este hombre, el profeta, llega a la casa de Isaí, e Isaí le presenta a todos sus hijos y dice, Dios no me confirma ninguno, faltará alguno. Dice, ah, es mi hijo el que está cuidando las ovejas, y lo mandan a llevar. Era el olvidado, pero Dios estaba con él. Después de esto, él sigue haciendo su fiel trabajo a pesar de que lo ungen como el próximo rey de Israel. Resulta que una mañana él le lleva a sus hermanos refacción, porque había un pueblo que eran los filisteos que los estaban atacando, y había un tipo enorme, un gigante, que por 40 días y 40 noches desafiaba al ejército de Israel y les decía, mándeme a un paladín que venga a pelear conmigo, y si ustedes nos vencen seremos sus siervos, y si no, nosotros les serviremos a ellos, a ustedes. Y durante 40 días y 40 noches los desafió. Llega este jovencito, se para y escucha el desafío del gigante y dice, ¿quién es este circunciso, este filisteo incircunciso que osa sencillamente desafiar al ejército del Dios vivo? Y se acerca y le habla a Saúl y le dice, ¿sabes qué? Yo voy a pelear con él, yo me voy a enfrentar. Y Saúl dice, pero si tú eres menudo, tú no eres una persona de batalla. Y le dice, ¿sabes? Cuando habían leones, cuando habían osos, yo los rescataba de sus fauces, yo peleaba con ellos, así que yo pelearé contra este gigante enorme. Y entonces Saúl acepta, y sucede que este jovencito agarra varias piedras, una onda, y finalmente vence a este gigante. Dios estaba con este hombre, su nombre es David. David estaba haciendo lo que Dios lo había llamado, y Dios lo empieza a respaldar. Él entra al ejército, empieza a tener victorias, empieza a tener triunfos, conquistan lugares, conquistan terrenos, y Dios estaba con David. Dios estaba con él. Llega al punto en que el rey estaba muy preocupado, el rey estaba angustiado, tenía un espíritu que lo atormentaban, y lo mandan a llamar al palacio, y David llega a ministrar al rey. Sucede que más adelante él se convierte en el yerno del rey, pero Dios estaba con David. Y cada cosa que él hacía, Dios la respaldaba, al punto que empieza a tener tantas victorias y empieza la gente a cantar canciones y decía, Saúl mató a sus miles y David a sus 10,000. Y a ese punto el suegro siente celos por este hombre y lo empieza a perseguir. Por eso tengan cuidado con quién escogen de suegro, señoritas, por favor. A Sebas le fue fenomenal con Ronnie, de veras. A Rafa, ideal también conmigo, pero imagínense este, imagínense, lo perseguía el suegro, era el rey y era un guerrero y lo quiso matar durante años y no pudo alcanzarlo porque Dios estaba con David. Dios lo respaldaba y siguen habiendo triunfos y siguen habiendo victorias, y saben que finalmente el Señor permite que lo unjan como rey de Israel y él asume el trono. Y cuando ya está en el trono, siguen las victorias, siguen los procesos, siguen las guerras, y él tiene el respaldo de Dios. Pero dice en 2 Samuel 11:1, aconteció al año siguiente, en el tiempo en que los reyes suelen salir a la guerra, que David envió a Joab junto con sus servidores y con todo Israel. Ellos destruyeron a los hijos de Amón y pusieron sitio a Rabá. Pero David se había quedado en Jerusalén. Cuando encontremos un pero en la Biblia, en una narración, y encontramos un pero, hay que ponerle atención. Miren, ahora los generales, los presidentes, la gente toma decisiones desde oficinas, ahí apachan los botones, ahí hacen las juntas, pero en ese tiempo los reyes salían a estar en el favor de la batalla, ellos iban al frente liderando, y por eso la Biblia dice, en el tiempo en que los reyes suelen salir a la guerra, cuando todo lo que está haciendo el rey es liderando el ejército, él los envía a ellos, ellos conquistan, pero decide, él decide quedarse en Jerusalén. Y aquí empieza uno de los capítulos más oscuros de la vida de David, un capítulo que marca su familia, que marca su reinado, porque Dios estaba con él, Dios estaba con David. Y por eso hoy quiero compartir un tema con ustedes que tiene por nombre Servir protege mi santidad. Servir protege mi santidad. ¿Por qué? Porque hoy vamos a comprender que cuando nosotros estamos activos, estamos vigentes, Dios va a hacer cosas en nuestra vida, y la santidad que nosotros tenemos va a ser protegida por estar sirviendo. Pero en este punto necesito aclararles lo siguiente. Entonces, ¿será que entonces la santidad realmente es un regalo de Dios o es algo que nosotros nos ganamos por lo que hacemos? Y para esto quiero contarte lo siguiente. Dice 2 Corintios 5:17, de modo que si alguno está en Cristo, nueva criatura es. Las cosas viejas pasaron y todas son hechas nuevas. ¿Qué pasa? No te hablo de religión, te hablo de una relación personal. Cuando Dios viene a tu vida, cuando tú tienes ese entendimiento que realmente no es que tengas tú errores en la vida o que falles, no, que hemos pecado y le pedimos perdón a Dios por nuestros pecados, Él lo que hace es tomar nuestros pecados y los tira al fondo del mar, y como nuestra alma estaba sucia por el pecado, Él la limpia por completo, y como Él es tres veces santo, Él pone su Espíritu Santo en nosotros y una porción de su santidad, y luego nos sella con las arras del Espíritu Santo. Eso quiere decir que nos garantiza salvación y vida eterna, y ahora si eras criatura eres un hijo de Dios. Pero eso es una santidad que es un regalo de Dios, y quiero que veas este cuadro. Esa es una santidad posicional. Dí conmigo, santidad posicional. ¿Por qué? Está sellada por el Espíritu Santo y tú no tienes que hacer nada para ganarla. Ahí están las citas bíblicas que lo respalda. Ese es un regalo que viene con la salvación y con recibir a Cristo en tu corazón y arrepentirte de tus pecados. Pero luego está la santidad que dice ahí, progresiva. ¿Por qué? Esta es la que está sellada por mi servicio hierro, y esta requiere consagración. Aquí están todas las citas que están en tu boletín, tú lo vas a tener si las quieres examinar. ¿Qué quiere decir esta parte progresiva? Esto es lo que a lo largo del cristianismo tú vas formando, vas creando carácter, vas siendo esa persona que camina en integridad, que trata de luchar contra el pecado y con la fuerza del Espíritu Santo, pero vas trabajando en tu santidad. Y por eso hoy quiero recordarte que nosotros, para mantener un corazón de siervo y nunca detenernos, tenemos que aplicar algunos principios, de los cuales te quiero compartir cuatro principios para mantenerte vigente al servicio al Señor. Ahora, una palabra importante es, ¿qué es estar vigente? Te quiero contar que eventualmente, cuando nosotros no hacemos actualizaciones en nuestros teléfonos móviles, los teléfonos de repente dejan de funcionar, o no están bien, o sencillamente se traban porque no están vigentes. Hay que actualizarlos. De hecho, yo tuve un problema con mi computadora porque yo podía ver mi documento pero no lo podía tocar porque no actualizamos la licencia, y tuve que actualizarla. Pero esa es mi parte, no es culpa de la computadora, es mi parte de ayudar a que esta computadora estuviera vigente, que mi teléfono estuviera vigente. Ahora te voy a decir algo. Tú, como cristiano, como persona que teme a Dios, necesita estar vigente para la edad y para el tiempo y el momento que estás viviendo. Necesitamos estar vigentes, y eso es importante. Ahora, cuatro principios para mantenernos vigentes al servir al Señor. Y el primero es que evito la zona del confort, pues el palacio de la comodidad es peligroso. El palacio de la comodidad es peligroso. David no tuvo problemas en el campo de batalla, en las tiendas de campaña. Él no tuvo problemas en las guerras, a pesar de que sus amenazas eran enormes y él iba al frente de la batalla. Su mayor problema, su mayor desafío vino en la comodidad del palacio, cuando él se relajó. Y por eso es importante que nosotros descubramos que el palacio de la comodidad es el terreno más peligroso para tu carácter. Segundo libro de Samuel 11:2-4. Y sucedió que al atardecer David se levantó de su cama y se paseaba por la azotea del palacio, cuando vio desde la azotea a una mujer que se estaba bañando, y la mujer era muy bella. David mandó preguntar por la mujer y alguien, no dice quién, alguien le dijo: ¿no es esta Betsabé, hija de Eliam, mujer de Urías el heteo? David envió mensajeros y la tomó. Cuando ella vino a él, él se acostó con ella, que estaba purificándose de su impureza. Entonces ella regresó a su casa. Solo quiero que tú pongas atención y destaquemos dos grandes partes de la porción bíblica que te estoy compartiendo. Lo primero, habiendo entendido esto, porque vimos nosotros primero que David se había quedado en Jerusalén, pero dice aquí: al atardecer David se levantó de su cama y se paseaba por la azotea del palacio. Al atardecer se levantó de su camita. ¿Qué estaba haciendo David a esa hora? Diga conmigo: siesta. Siesta. 3:4 de la tarde. Oh, se estira. Oh, y se pone a canalear en la azotea. No le alcanzaba ninguna plataforma digital, la recorrió todas. Y de repente ve a una mujer bella. Y entonces pregunta, y es lo primero que quiero destacar, él pregunta: ¿quién es ella? Yo te aseguro que cuando la vio no dijo: yo me quiero acostar con ella. Solo dijo: ¿quién es esa belleza? Y aquí está la alerta en la segunda parte. Cuando él pregunta, dice: alguien le contestó. Y escucha lo que le contestan. Y es una contestación en forma de pregunta, porque dice: ¿no es esta Betsabé, hija de Eliam, mujer de Urías el heteo? O sea, era la esposa de Urías, su comandante y amigo, y el otro era el papá, que era amigo de él y consejero. O sea, ahí está la descripción. Y ahí es cuando yo saco esa frase que se la digo frecuentemente a los hombres. Yo les digo: mira, la mujer de tu amigo, un hombre es para ti. ¿Me explico? No se toca, no se mira, no se ve, no se atiende. Y David no hizo caso a esa advertencia. David tuvo dos cosas importantes ahí. Él tuvo tiempo libre. Él no ha de haber pensado: ¿saben qué? Tráiganla, me quiero acostar con ella. Empezó a juguetear. Hizo una pequeña locura. ¿Y sabes cuál es el riesgo de hacer una locura? Que se forman cadenas de locura. Atrás de una locura va la otra, va la otra, va la otra, hasta que al final se engendra el pecado. Y eso le pasó a David. Un capítulo oscuro, pero ¿saben? Yo les voy a contar que, y es que nos puede pasar a todos, ¿verdad? A veces nosotros vivimos esa crisis. Yo le digo a los hombres cuando me toca aconsejar que tengamos cuidado, porque la tragedia más grande que yo veo muchas veces en familias, en gente, en matrimonios, es que de repente hay familias muy esforzadas que han tenido mucho trabajo, les ha costado salir adelante, se esfuerzan, por ejemplo, estudiar una carrera como una medicina, que son cuántos años de estudios, cuando al final uno termina teniendo la satisfacción de poder producir, de poder ir, que te vaya mejor en la vida. ¿Saben cuál es la tragedia? Cuando rompemos la inercia de lo que cuestan los primeros años laborales, los primeros años de esa empresa, los primeros años de salir adelante, y finalmente estamos en un lugar de comodidad y ya estamos mejor. ¿Saben qué nos pasa? Y esa es la tragedia, que de repente viene ese gerente, ese ministro, ese papá, esa dama, y cuando ya está con comodidad y tiene opciones, volteamos a ver. Y entonces se nos ocurre levantar la ceja. Mira, a mí pelo no me importa no tener, pero ceja sí quisiera tener para poder hacer así, así como hace Ronnie, levantar la ceja así. Y levanto una ceja y ¿quién es esa asistente? ¿Y quién es ese amigo? Porque no, las mujeres no crean que son los hombres, no. ¿Y quién es ese amigo del gimnasio? Ese sí está bien marcadito, no como mi viejo que parece desfundado, Coca-Cola en bolsa. Y entonces empezamos a comparar, empezamos con eso. ¿Y qué termina pasando? Es un riesgo. Es un riesgo para nosotros. Ya tenemos opciones. Ya no le preguntamos a Dios, ¿será que viajo? ¿Será que compro? ¿Será que cambio de carro? No, porque ya tenemos opciones. Esa comodidad del palacio es peligrosa para ti y para nosotros, para cada uno. Y David lo empezó a vivir. Fue una cadena de locuras en un momento de holgura y que no tenía tanto que hacer. Fíjense que recuerdo que un miércoles, muy temprano, me tocaba ir con Dios, y muy temprano sucede que yo no soy cafetero, yo soy lechero. ¿Verdad? Y tengo gente que es especialista y que me enseña, que se han sufrido, porque el tío Gerardo, mi amigo, un día me da un café, pero exquisito, y que si le pido azúcar y leche, y solo yo vi cómo se transformaba su cara. Y como que dice, ¿cómo estás arruinando? Y me dejó que me lo tomara, y después dice, Julio, acabas de perder un café que vale $100 la libra, no hagas eso, ahora probarlo sin nada. Y lo probé, y ¿saben qué? Me pude dar cuenta. Me di cuenta que habían notas de café.
3: Ay, cómo soné, va.
2: Soné así como que sé, pero no sé nada de café. Pero yo tomo leche. Pero sí, descubrí lo rico y fue un beneficio, y entendí todo eso. Un beneficio de café, pues. Y entonces, estaba en eso cuando esa madrugada, recuerdo que jugaba Argentina contra Inglaterra. Fíjense ustedes, era un miércoles. Y yo, feliz, estando mi emocional, tempranito, antes de mirar el programa, cuando saco mi tacita y la preparo. Ay, ese olorcito, ustedes. Y la tenía ahí, saqué mi Biblia, tenía todas mis cosas. Cuando en eso escucho un ruido, como un choque eléctrico, como chuc, chuc. Y yo, ¿qué es eso? Y me volteo a ver qué está pasando. Y entonces, en eso, cuando veo el café, ustedes, una mosca negra, fea, grande, trompuda, no es cierto, pero horrible, horrible la mosca, horrible, en mi café. Y yo dije, le voy a sacar la mosca. No, es que ya no puedo. Y yo mando a traer mi lechita y es una, yo disfruto eso. Yo no puede ser. Entonces la limpié, la lavé y volví a preparar y la dejé otra vez. Y en eso le digo al Señor, Señor, ¿por qué me pasó esto? ¿Qué me estás mostrando? ¿Será que va a perder Argentina? Dije. Y después, y saqué silencio. Ah, no. Entonces, ¿será que va a ganar? Nada. Dije yo, Señor, ¿qué es esto? Cuando eso, en ese momento, le pongo atención, el Señor me dice, las moscas muertas hacen heder el perfume y dar mal olor al perfume del perfumista. Así una pequeña locura al que es estimado como sabio y honorable. Y yo, Eclesiastés 10:1, Dios mío, me estás mostrando que una pequeña locura, hoy va a haber mucha gente agresiva si ganan o pierden, y yo no paso una locura. No puedo contestar ese mensaje, aunque ustedes no lo crean. Hay unos chats que se ponen intensos y horribles. No en esta iglesia. No entre pastores. En otros chats. Pero es un adicto. Y me di cuenta, miren, haters a favor y en contra. Horrible. Y yo, no vas a hacer una locura. Y eso Dios me trae a colación y dice, este texto no está hecho para el necio y el tonto. Está hecho para el sabio y el honorable. Escucha esto. ¿Por qué? El que es estimado como sabio y honorable, una sola locura echa a perder toda su vida. Toda su vida. ¿Y sabes por qué lo comprendí? Porque tú, cuando necesitas un perfume, vas a un lugar y compras tu perfume, ¿verdad? Y entonces lo usas y se acabó y no importan las moscas. Pero cuando escribieron esto, ¿saben qué sucedía? Los perfumistas estaban encerrados en unos cuartos que tenían como seda o sede o algún material para que no entrara nada. Y ellos entraban y empezaban a hacer las mezclas. Ahí echaban las distintas cosas que necesitaban para que ese lugar se mantuviera totalmente hermético, y ahí hacían todo lo necesario para estar en ese como perol, hacían todo y lo mezclaban y después llenaban los frascos de perfume. Esa era la manera de hacer. Pero si en ese cuartito entraba una mosca y caía en el perfume, echaba a perder todo. Y ahí entendí. Así nos puede pasar a nosotros una sola locura. Tú y yo, no solo como servidores, no solo porque servir protege mi santidad. En nuestra vida empresarial, en nuestra vida familiar, estamos a una locura de echar a perder nuestra vida. A una locura. Si le pasó a David, ¿quiénes somos nosotros para no fallar? Y por eso Dios nos advierte al respecto. Ahora, el error de David no comenzó con Betsabé, sino con su comodidad en el palacio. Ahí fue donde empezó. Y por eso hoy quiero hablarte de algunas comodidades peligrosas. Escucha, el peligro de la comodidad del palacio. Por ejemplo, sustituir el servicio por el descanso. ¿Qué le pasó a David? Solo sustituyó. No te estoy diciendo que no descansemos. Estoy diciendo que no sustituyamos uno por el otro. O, por ejemplo, el peligro de estacionarse. Cuando creemos que ya lo logramos todo y ponemos el vehículo en neutro, la velocidad más peligrosa, vamos para atrás, porque todo va hacia adelante. Eso es peligroso. O ponte a pensar las consecuencias de abandonar el frente. ¿Qué pasa cuando una persona deja de liderar lo que tiene que hacer? Pierde enfoque y pierde visión. ¿Por qué? Porque se acomoda, porque no sabe lo que está pasando. Por eso nuestros pastores están al frente de las congregaciones sirviendo. ¿Por qué? Porque entonces tenemos enfoque y visión. Como empresario tienes que estar pendiente del cuidado de tus ovejas, del cuidado de tus negocios. O veamos esto, aislamiento del equipo. ¿Cuántas veces hay un líder que está haciendo lo que tiene que hacer en la empresa? Cuando dirige lo que tiene que dirigir, está en contexto de lo que está pasando empresarialmente, pero de repente empieza a desconcentrarse, o se mete a un vicio, o empieza en un problema de cualquier índole, en pornografía, o se mete y se enreda con alguien que no es su esposa o su esposo respectivamente. ¿Y qué pasa? Nos desconectamos del equipo. Y eso es peligroso. Mira, al respecto también, ¿qué debemos de hacer? Nunca dejes de servir ni cumplir tu propósito. Mi pregunta es, identifica tu palacio, tu lugar de comodidad. Identifica cuál es ese lugar donde puede ser que estés en riesgo y regresa al campo de acción. Ubícate otra vez en el campo donde Dios te ha puesto a servir y a trabajar, porque esos riesgos te pueden llevar a un momento difícil. Tengo una reflexión. David estaba donde debía estar, donde no debía estar. La comodidad lo sacó al frente. ¿Cuál es mi comodidad? ¿En dónde está mi riesgo? Dicen los militares una frase que a mí me llama la atención. Dice: en la seguridad está el riesgo. En la seguridad. Y la Biblia dice: mire que el que cree que esté firme, que no caiga. Aquel que dice, a mí, yo tener un problema, yo, ahí está tu riesgo. Ahí te pones a tiro. Y tenemos que tener ese cuidado. Ahora, leímos la historia de David y vimos cómo él toma a la esposa de Urías Heteo, pero eso no se queda ahí. Fíjese que la historia es dura, porque David, cuando se entera de que Betsabé está esperando a un bebé, lo que manda a hacer, y es algo que a mí me parece tan brusco, me parece tan tosco, pero lo que él hace es mandar traer a Urías, y le dice que se venga a la casa. Entonces lo que él dice es: ¿sabes qué? Quiero invitarte a que esta noche te quedes con tu esposa. Deja a los soldados allá. ¿Sabes qué? Acuéstate con ella, disfruta a tu esposa, porque como ella está embarazada, lo que quería era encaramarle al bebé. Encaramar es la palabra que deriva del latín camerare, construir una bóveda o un techo. No piense que es una frase sencilla, no. Quería decir que el bebé era de él. Eso es lo que quiere hacer, pero este Urías Heteo era un hombre tan correcto que le dice: mi rey, ¿cómo voy a permitir yo, si mis soldados están en el frente de la batalla, que yo venga a disfrutar de las mieles de mi hogar? No, le dice, y no, y lo embriaga, y tampoco, no lo convence. Entonces dice: ¿sabes qué? Vamos a hacer lo siguiente, vamos a hacer esto, ya que no fuiste, le escribe una notita y le dice al comandante que está al frente de la batalla: hazme un favor, pon a Urías Heteo al frente de la batalla. Dobla la nota, se la da a su fiel comandante, a Urías, y le dice: entrégala esta nota al comandante del ejército. Urías le cumple la orden, se va al frente, le entrega la nota. Luego viene Joab y abre la nota y lee: pon a Urías Heteo, y se le queda viendo a Urías Heteo al frente de la batalla. Y cuando lo ve: señor, sí, señor. Resulta que Urías Heteo muere en la batalla. David se entera, le mandan la noticia, y David dice: se arregló el problema, chico listo, nadie vio nada, no ha pasado nada. Y manda a traer a la viudita. ¿Qué les parece? ¿Listo? ¿Sí o no? Ahora quiero que ustedes, por un momento, se pongan a pensar. ¿Saben por qué? Porque con Dios no se juega, porque no podemos engañar a Dios. Cuando alguien trata de engañar a Dios, el único engañado es uno. Ahora, otro principio para mantener vigente al servir al Señor es que rechazo la idea de menospreciar a Dios al servir con las manos sucias. ¿Qué quiere decir eso? Que yo debo de rechazar tan solo la idea de menospreciar a Dios, a su palabra, las verdades de su palabra, con solo el hecho de pensar que si estoy en pecado, puedo servir a Dios así. ¿Por qué? Porque con Dios no se juega. Quiero que escuches esta porción de 2 Samuel 12, 9 a 11. Dice, y este es Natán, porque escuchen, Natán se acerca a David y no sabe ni qué decir, pero Dios le envía. Y Natán está en un momento difícil y le dice, ¿sabes qué? David tiene una situación difícil. Hay un hombre que tenía por ahí uno de sus animalitos, pero había un hacendado que tenía de todo y quiere hacer un festín. Y lo que hace es mandar a quitarle lo único que tenía y agarra este carnero y lo hace y lo prepara para la comida. Y David dice, ¿cómo? Pero si él tenía todo eso, ¿por qué agarró al que solo tenía uno y se lo quita? Y Natán le dice, ¿sabes una cosa? Ese eres tú, teniendo todas las mujeres en el palacio, ¿por qué hiciste lo que hiciste con la esposa de Urías, el heteo? Y entonces mira lo que dice acá. ¿Por qué pues menospreciaste la palabra del Señor e hiciste lo malo ante sus ojos? Has matado a espada a Urías el heteo. Has tomado a su mujer por mujer tuya y a él lo has matado con la espada de los hijos de Amón. Ahora pues, ¿por qué me has menospreciado y has tomado la mujer de Urías el heteo para que sea tu mujer? Jamás se apartará la espada de tu casa. Así ha dicho el Señor. He aquí, yo levantaré contra ti el mal en tu propia casa. Ante tus propios ojos tomaré tus mujeres y las daré a tu prójimo, el cual se acostará con tus mujeres a la luz del sol. ¡Ja! Miren la sentencia que viene por ese momento de locura, por esto que Dios sabe que él había hecho equivocadamente. Y hay una parte en la escritura que dice, no sabes cuántas cosas más yo hubiera hecho por ti. Pero ese momento de locura le costó a David demasiado. Y sabes, ninguno de nosotros, pastores, líderes, empresarios, papás, ninguno está exento de pagar las consecuencias de sus actos. Dios te puede perdonar tus pecados si te arrepientes, pero las consecuencias no se alcanzan. Y si bien es cierto, David tuvo el hijo con Betsabé, porque sí nació el bebé, ese hijo murió. Y si bien es cierto, la misericordia de Dios lo alcanzó, después nació Salomón, y Salomón fue un rey diplomático. Pero ¿sabes qué no pasó? ¿Qué no pasó? Dejar de cumplirse la palabra del Señor, porque el mal y la espada se levantó en la casa de David. Porque lo que Dios dijo que iba a pasar, pasó. Y por eso es tan importante que nosotros estemos prestos a estar listos y dispuestos a estar activos y presentes en donde Dios nos ha llamado y estar en el favor de la batalla, porque la comodidad es peligrosa. ¿Sabes que Romanos 12, 11 dice, no sean nunca perezosos, más bien trabajen con esmero y sirvan al Señor con entusiasmo? Otra versión dice, manténganse activos. ¿Sabes? Quiero que veas esta frase que me gusta. Esta frase dice, Jesús mismo nos marcó el modelo. Servir no te desgasta, te guarda. Servir no te va a desgastar, porque estamos constantemente haciéndolo, pero te va a guardar. Hablando con mi hija Nandi, me dice, papá, tenés razón, el compromiso a uno cuando uno está sirviendo, ese compromiso te hace buscar de Dios, ese compromiso te hace decir, tengo que estar bien con el Señor. Y es cierto, sabes que Marcos 10:45 dice, porque ni siquiera el Hijo del Hombre vino para ser servido, sino para servir y para dar su vida por rescate a muchos. Eso es lo que nosotros hacemos, servir al Señor con todo nuestro corazón. ¿Servir por qué? Porque cuando nosotros servimos, protege nuestra santidad, nuestro testimonio y nos mantiene vigente. Recuerdo que cuando en el Hotel Intercontinental, y les quiero contar dos anécdotas, a nosotros nos permitieron y nos era un grupo de pastores, nos dieron la oportunidad de ser pastores como tal. Ese día dijimos, ¿saben qué? Hagamos algo que sea contrastante. Porque si algo yo admiré mucho de Villarreal siempre fue que, primero, era una iglesia donde regularmente no usamos traje, no usamos corbata, saco, como regularmente se hacía. Y otra cosa que me gustó mucho es que no había que decirle a Ronnie pastor, ni a nosotros pastores, sino, es un llamado precioso, pero no exigimos el título. Y creemos que ese título se reconoce, no se da, sino que es algo por lo que la gente está haciendo, que es pastorear. Pues ese día decidimos que a todos los pastores que nos iban a instalar, tuviéramos todos, habían llegar con bien trajeados, con nuestro traje, bien formales, pero tener una caja de lustre con nosotros. Entonces en el Inter habían varias puertas y cuando se abrían las puertas estábamos toda la fila de pastores y lo que hacíamos era hincarnos con nuestra cajita lustre, ponerla enfrente de nosotros y cuando la gente entraba les limpiábamos los zapatos. Y entonces agarramos un trapito, era un momentito, ¿va usted? Entonces les limpiamos y la gente, ¡ala, no, pastor! No, tranquilo, estamos para servir. Y ese día, miren, fue lindo. Por supuesto, ¿va? De repente estamos en esa cuando apareció uno. Que chille, y, siempre hay un cafre por ahí, ¿verdad? Pero gracias a Dios ya no viene a la iglesia. Pero la cosa es que era un contraste, porque para nosotros eso es servir, ¿verdad? Y en ese tiempo yo recuerdo que Guillermo González era un amigo, que un profesional, una persona con pues, un acervo cultural increíble, bueno, un odontólogo y todo. Y entonces le digo, mira, Guillermo, ¿no te gustaría venir con nosotros? Íbamos a las 4:30 a.m. a montar con los camiones y las van de la iglesia. Durante muchos años hacíamos eso los domingos. Guillermo se metió al servicio. ¿Y saben qué fue lo lindo? Que en medio del servicio él descubrió la pasión de su corazón y ahora es uno de nuestros pastores en Cine Miraflores. Él está pastoreando junto a su familia, es una foto más o menos de esa época, pero miren, él descubrió el gozo de servir al Señor junto a muchas personas. Miren, tenemos cuánta gente sirviendo y eso es encontrar este gozo del Señor de muchas formas. Ahora, quiero contarte otro principio para mantenerte vigente al servir al Señor, y es que protejo mi llamado, pues la ociosidad abre la puerta a la tentación. Yo no sé si alguno de ustedes se acuerda de una frase que hace muchos años se decía, y esa frase era algo así: mente desocupada, taller del diablo. ¿Quiénes se acuerdan de esa frase? ¿Amén? Sí, saludos a todos mis cuarentones para arriba. Sí. Los jóvenes no saben ni qué. Espera, una frase que se usaba antes. Pero es cierta. Miren, es riesgoso cuando un hijo, cuando un amigo, cuando una persona tiene demasiado tiempo de ocio, porque cuántas cosas que no debemos de hacer empiezan a pasar. Y creo que vale la pena entenderlo. Miren, el Salmo 51:10-13 es el clamor de David después de que Natán lo confronta. Ese es el clamor de David y quiero que lo escuches. Crea en mí, oh Dios, un corazón puro y renueva un espíritu firme dentro de mí. No me eches de tu presencia ni quites de mí tu santo espíritu. Devuélveme el gozo de tu salvación y un espíritu generoso me sustente. Entonces enseñaré a los transgresores tus caminos y los pecadores se convertirán a ti. Esto fue lo que le pasó a David. David tuvo esa confrontación con su pecado y se arrepintió de todo corazón. Sabes, yo no entiendo cómo la Biblia decía, o no entendía cómo la Biblia dice que David es el único hombre que la Biblia dice que es un hombre conforme al corazón de Dios. Y decía yo, pero si él era un guerrero, si lo que hizo, mató a Urías, se acostó con la mujer de su prójimo, ¿cómo puede ser conforme al corazón de Dios? Es que la capacidad de arrepentimiento que él tenía era extraordinaria. Le dolía el pecar. ¿Sabes qué? Arrepentirse es estar de acuerdo con lo que Dios dice que es pecado. Tú no puedes recibir a Cristo solo por remordimiento. Lo tienes que recibir por arrepentimiento. Saber que verdaderamente hemos pecado. Y eso hace una diferencia. Ahora, ¿sabes? Yo te quiero confesar algo. El cristianismo no es un crucero del amor. Es un buque de guerra. Eso es el cristianismo. Y estamos en guerra. El enemigo va a querer que nosotros pequemos. Dice Mateo 26:41. Velen y oren para no caer en tentación. El espíritu está dispuesto, pero la carne es débil. ¿Y por qué es importante recordar esto? ¿Saben qué? Nosotros, y lo tienes en esta frase que sale a continuación, nosotros no promovemos la trampa del desempeño. Ayúdeme con lo que sigue, pero sí el servicio estratégico y con sabiduría. Tú y yo no valemos por lo que hacemos. Pero lo que hacemos vale, es importante. Nosotros no podemos estar en ese juego de decir, es que valemos por lo que hacemos, pero lo que hacemos vale tanto en los distintos ministerios en los que Dios nos permita servir. Y entiendo que unos tengan agenda muy compleja, dificultades y demás, pero honestamente es un llamado a que tengamos el servicio como frontal y como algo importante. Mira cuántos ministerios tenemos en donde tú puedes realmente involucrarte y servir. De hecho, hay más de 65 ministerios, pero aquí hay algunos de los cuales están en todos los puntos. Tú puedes escanear eso y ver a dónde te puedes involucrar y servir, a dónde puedes entrar a servir al Señor. Hay demasiados lugares y, ¿sabes? Puedes escoger en tiempo, horario, cualquier cosa en cualquier punto. Lo puedes hacer, pero es importante que le pongas atención a este valor. Y hablando de eso, cuando uno está sirviendo al Señor y lo está haciendo con manos sucias, hay que ponernos a cuentas, porque no se juega con Dios. Ahora, la solución entonces no es servir, es ponernos a cuentas, y es lo que nosotros de verdad tratamos de promover en todas las formas posibles. Quiero contarles que hablando de estar vigentes, yo recuerdo que un día nos dijeron, miren, va a estar con nosotros Luis Palau aquí en la iglesia y queremos ver si pueden llegar, va a compartir un mensaje importante. Y miren ustedes, yo siento a mí, bueno, soy líder de la iglesia, tengo que ir. Así, honestamente le digo yo, bueno, vamos a ir a oír al anciano, a ver qué dice el ancianito, ¿verdad? A ver qué dice el señorón. Y entonces, bueno, me vine para acá. Allá estaba sentado, mire, allá, donde está aquel señor durmiendo. No, no es cierto, pero allá. Allá estaba yo sentado. Miren, cuando en eso lo invitan a la tarima y cuando él está aquí y empieza a hablar, aparte es argentino, pues, o sea, no, ¿cierto? Y entonces empieza a hablar con una autoridad, un tipo de arriba de 80 años. Y digo yo, y empiezo a escuchar el consejo de la palabra y los kilómetros que llevaba encima de predicar el evangelio, que yo me puse a cuentas delante de Dios y le pedí perdón a Dios. ¿Por qué? Por mi arrogancia espiritual, por decir, ¿qué puedo aprender? ¿Y saben qué? ¿Qué aprendí de esto? Yo necesito estar vigente, tú necesitas estar vigente para cada etapa de tu vida. Si eres un joven recién casado, si eres un profesional que ya tiene su empresa, si estás entrando a la tercera edad, si estás entrando a ser un abuelo, tú tienes que estar vigente para aquello que Dios te ha llamado en el momento al que Dios te tiene en vida en esta tierra. Pero para estar vigente necesitamos recordar que es la misericordia de Dios la que nos restaura. Así que el primer principio que vimos es que evito la zona de confort, pues el palacio de la comodidad es peligroso. Luego, rechazo la idea de menospreciar a Dios al servir con las manos sucias. Luego, protejo mi llamado, pues la ociosidad abre puertas a la tentación. Pero hay un cuarto principio, y es que aprendo en cada temporada cumpliendo su propósito. Yo aprendo para cada temporada. ¿Por qué? Los jóvenes tienen cierta fuerza. Acaba de ser la convención de jóvenes. Esto era una locura, una bendición. Y uno se goza de verlos. Tal vez ya no tienes la misma fuerza, pero tal vez ya tienes la sabiduría. Y tienes que aprender para cada temporada y estar vigente en esa temporada. Escucha esto, escucha. Segundo de Samuel 12:29-30. David reunió entonces al resto de su ejército y fue y luchó con Rabá y la capturó. Le quitó al rey la corona de oro que llevaba puesta, la cual pesaba 33 kilos y tenía incrustadas piedras preciosas. Los hombres de David la tomaron y con ella coronaron a David, y David obtuvo un gran botín de la ciudad. Él fue restaurado, él siguió teniendo victorias, la gente lo reconoció y volvió a ser coronado. Eso es lo que le pasó a David. Recuérdense que él unifica los reinos. Y entonces, ¿qué pasa? Él regresa por misericordia de Dios y regresa a ser restaurado. Yo te hago una pregunta: si tú te has alejado del Señor, o has dicho de repente, has caído en esta trampa, no, si ya somos varios, no, no se preocupe si muchos sirven. Yo te digo algo, o si algo te está alejando de Dios para no servir, yo te digo, regresa a servir al Señor, comprométete. ¿Por qué? Porque esto lo que hace es proteger tu santidad y mantenerte vigente. Pero hay algo más. Recientemente hablé con un hermano que amo, que lo atendió otro hermano que amo y respeto también, que estaba viviendo una crisis de pánico, y dice que se recordó de una crisis que hacía 30 años había vivido, cuando no estaba necesariamente muy bien, estaba flojo en su vida espiritual, pero en esta etapa pidió ayuda y lo estuvieron ministrando por 40 minutos, pero así, por teléfono. Y él dice que en ese momento él tuvo la claridad de decir, te puedo decir una cosa, en este momento de mi vida yo estoy viviendo una vida en santidad agradable a Dios. Y te digo algo, la santidad te da solvencia. Solvencia. Cuando uno, una persona, cuando un cristiano busca de Dios en la santidad sin la cual ninguno verá a Dios, y Dios dice, sean santos porque yo soy santo, esa santidad no solamente protege, tu servicio protege la santidad, esa santidad te mantiene vigente, pero da solvencia para ser ese hombre de Dios que tiene que hacer, o esa mujer de Dios que tiene que hacer lo que tiene que hacer. Cobras una autoridad. Hay una situación difícil y tú dices, yo aparezco y voy a orar. Aunque no llegue el pastor, yo soy un hombre de Dios, soy una mujer que confía en el Señor, y haces lo que tienes que hacer y empiezas a orar, empiezas a creer, decretas y crees que hay milagros y desatas milagros en el nombre de Jesús. ¿Quiénes creen que podemos orar de esa manera con autoridad? Y esa, dale un aplauso a aquel que te hace santo, aquel que te da autoridad para poderlo hacer. Ese es el Dios que estamos hablando. El testimonio de David está plasmado en Hechos 13:36. Es su epitafio. Es su epitafio. Si algo quisiera yo, y creo que nosotros, es que leas esto. Solo mira lo que dice aquí. ¿Por qué no me ayudas? ¿Qué dice? Ciertamente David, después de servir a su propia generación conforme al propósito de Dios, murió, fue sepultado con sus antepasados y su cuerpo sufrió la corrupción regular. David sirvió a su generación y cumplió los propósitos de Dios. Eso fue lo que él hizo. Mira qué epitafio más lindo que pudieran decir de nosotros de eso. Ahora te quiero decir algo. Yo había terminado el mensaje y estaba en un momento donde no había más, en solitud, solito con Dios. Entonces le presenté el mensaje a Dios y le digo: Señor, aquí está el mensaje. Hay algo que no te guste, hay algo que quieres que quite, hay algo que quieres que ponga. Aquí está el mensaje. ¿Qué quieres hablar tú el domingo? ¿Qué quieres tú este fin de semana? Y estoy ahí con mi Señor cuando en ese tiempo escucho su voz, tal vez no audible como a veces creemos que podría ser, pero escucho a mi corazón y el Señor me dice: ¿ustedes creen que lo que ustedes hacen por mí yo no lo veo? ¿Ustedes creen que el servirme se queda sin bendiciones? Y miren, ahí sí me quebró por completo. Y entonces me di cuenta, y esto es el bonus track del mensaje de hoy. Este es el, es ese bonus extra del mensaje de hoy, porque si bien es cierto, servir protege tu santidad, ¿sabes qué? Te mantiene vigente y además te permite ser solvente. Hay promesas de Dios al que sirve al Señor. Hay promesas de Dios para tu vida. Y entonces el Señor me lleva al primer libro de Samuel 12:24. Pero los exhorto a temer al Señor y a servirle fielmente y de todo corazón, recordando los grandes beneficios. Escucha esto, los grandes beneficios que Él ha hecho en favor de ustedes. Y ahí de verdad se me viene a mí el Salmo 103 a mi corazón cuando dice: bendice alma mía al Señor y bendiga todo mi ser su santo nombre. Bendice alma mía al Señor y no olvides ninguno de sus beneficios. Él es el que perdona todas tus iniquidades, el que sana todas tus dolencias, el que rescata del odio tu vida, el que te corona con favores y misericordias, el que sacia de bien tu boca de modo que te rejuvenezcas como el águila. Mira cuántas promesas de Dios hay, mira cuántas cosas. Bendice alma mía al Señor, porque tantos son sus beneficios que no puedo dejar de servirlo por amor, por lo que ha hecho en mi vida. ¿Quién dice amén? Y en eso me recuerdo de la hermana Anita de Madrid, que cada vez que se me aparece me deja un texto que me hace pedazos el corazón. Hermano Antulio me dijo un día, y el Señor me lo recuerda: sabe, le tengo una palabra. Quiero recordarle lo que dice la Escritura en Éxodo 23:25-26. Yo digo: a ver, hermana Anita. Y dice, y me fui de hecho al 20, donde dice: mira, yo envío un ángel delante de ti para que te proteja en el viaje y te lleve a salvo al lugar que te he preparado. Y dije: sí, el ángel del Señor acampa alrededor de los que le temen. Pero en eso viene el 25 y el 26. Quiero que lo lean conmigo. ¿Qué dice aquí? Sirve solamente al Señor tu Dios. Si lo haces, yo te bendeciré con alimento y agua y te protegeré de enfermedades. No habrá en tu tierra ninguna mujer que pierda su embarazo o sea estéril, y te daré una vida larga y plena. Y cuando recuerdo eso digo: ¿cuántas bendiciones? 5 promesas encontramos en este texto. 5. El Señor aquí no solamente nos dice que nos va a dar provisión, que nos va a bendecir, que nos protegerá de enfermedades y que encima de todo generacionalmente habrá bendición y tendremos una vida larga y plena por servir a Dios. Esas son las bendiciones que tú y yo tenemos al alcance. No te des el lujo de no servir a tu Señor. No te des el lujo de quedarte en la comodidad de una silla. Sirve al Señor por amor, por todo aquello que Él ha hecho en tu vida. Amén. Pero ¿te acuerdas que al principio del mensaje te dije que la santidad posicional empieza cuando Cristo viene a tu vida. Si tú solo vienes a la iglesia, lo cual es bueno, o solo nos visitas, lo cual es genial, yo te quiero proponer algo que no es religioso, es relacional, es que le entregues tu vida al Señor para tener acceso a esa santidad. Y quiero invitarte, donde estás, en los puntos, a que cierres tus ojos un momento y hagamos una oración por aquellos que hoy están dispuestos a entregarle su vida a Cristo. ¿Qué te parece si hoy dices al Señor? Di conmigo, ayúdeme juntos y digamos: Señor Jesús, hoy, Señor, yo te quiero entregar mi vida. Te recibo como mi único y suficiente Salvador. Perdóname mis pecados. Tíralos al fondo del mar y limpia la matriz de mi alma. Señor, regálame tu Espíritu Santo para dejar de ser criatura y convertirme en tu hijo. Y séllame con tu Espíritu Santo para el día de la salvación, en el nombre de Jesús. Amén y amén. Ahí donde estás, con tus ojitos cerrados, si tú hiciste esa oración, puedes levantar tu mano un momento, por favor. Gracias, Señor. Yo sé que, gracias, Padre. Señor, tú estás haciendo milagros. Señor, tú estás trayendo santidad posicional para tantos de nosotros. Por gracias, Señor. Muchas gracias. Gracias por esa mano. En los puntos, gracias por lo que tú estás haciendo. Puedes bajar tu mano. Y ahora quiero invitarte a que por un momento te pongas de pie y vamos a cantar esta canción de adoración. Y te quiero decir que esta canción dice algo que a mí me recuerda el tiempo de Antiguo Guatemala, cuando estábamos en el punto allá. Pero había una parte de la canción que dice: porque tu peligro, mi riesgo, el tuyo, es las opciones que tenemos. Y esta canción dice que lo único que quiero es que cuando tú vengas encuentres algo verdadero. Pero después dice una parte que dice: no dejes que mi vida se desperdicie en cosas que la pena no valdrá. Hay afanes, hay opciones que tú y yo no queremos, si no queremos estar metidos con Dios. Amén.

sus coronas. ¿Qué te parece si hoy tú levantas tus manos y le dices: Señor, yo te entrego mis coronas, Señor. Yo te entrego mis títulos, mis posesiones, mi prestigio, mi servicio y mi agenda. Yo te entrego todo, Señor, y tomo un compromiso, Padre, de servirte en donde tú me lo permitas, de amarte hasta el último día de mi vida, para estar vigente en aquello que tú me llamas para la temporada de mi vida, Señor, con esa solvencia de proteger mi santidad, Padre, al servirte de una manera enamorada de ti, Señor. Hoy te bendigo, Señor, y te doy gracias porque hablas a nuestros corazones, Señor. Yo quiero hablar bien sobre esta congregación, sobre cada

es poder estar en la presencia del Señor y tomado de la mano del rey David. Sabes que él ya no puede construir la casa para Dios que él quería hacer, porque Dios le dice, no, lo va a construir tu hijo, porque tú has derramado mucha sangre, has sido un hombre de guerra, pero tu hijo será un embajador y él la construirá. Y dice primero Crónicas 29, 2 y 3, con todas mis fuerzas yo he preparado todo para la casa de mi Dios, y ahí está la lista de todas las cosas que él utiliza y entrega. Pero después dice en el verso 3, además de todo lo que he preparado para la casa del santuario, es tan grande mi afecto por la casa de mi Dios que en mi tesoro particular tengo guardado oro y plata y lo voy a dar por la casa de mi Dios. Solo imagínate eso. Era tal el corazón y el amor que él tenía por la casa de Dios, que no solamente da de todo lo que se ha preparado y todo lo que se ha listado, pero de su tesoro personal. Dios nos permita tener un corazón como el de David. Déjame orar por diezmos, ofrendas y primicias. Padre, te damos gracias, Señor, porque hoy nos podemos acercar a ti, Señor, y bendecirte, Padre, ofrendarte, Señor, con todo nuestro corazón. Y hoy, de lo recibido de tu mano, nosotros reconocemos que te traemos esta ofrenda, diezmo y primicia, para que según la visión que tú has dado a Vida Real, Señor, como iglesia, podamos seguir avanzando el reino, pero también bendecir así nuestras finanzas, trabajos, labores y el fruto de todo lo que hacemos, en el nombre de Jesús. Amén y amén. Podemos pasar a los buzones aquí al frente, o bien hacerlo a través de plataformas digitales como aparecen las pantallas. Y adoramos a Dios.

¡Ay, qué tiempo más extraordinario el que hemos recibido hoy con ese mensaje en la segunda entrega de la serie Fe que Sirve! Y es que esta es una serie sobre el servicio como expresión práctica de nuestra fe. No servimos únicamente porque somos personas amables, cordiales o colaboradoras. A mí en lo particular me cuesta. Servimos porque comprendemos que al atender, cuidar y bendecir a otros también servimos a Dios y participamos activamente en la expansión de su reino. El objetivo de esta serie es provocar una reflexión sobre nuestra fe, si estamos cumpliendo nuestro propósito y si se traduce en acciones concretas para que estén puestas al servicio de los demás. Y hoy el pastor Antonio Castillo nos confirmaba que servir a Dios protege nuestra santidad, es evitar la comodidad, no menospreciar a Dios, huir de la ociosidad y aprender en cada temporada que si me mantengo vigente en el servicio, puedo cumplir fielmente el propósito de Dios en cada etapa de nuestra vida. Y ese ha sido el mensaje de hoy. Si usted quiere y más información,

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1: 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Le dice a Dios que confío plenamente en Él. Porque crea espacios en mi vida para que Dios los llene. Porque me recuerda que yo no soy mi propia fuente de provisión. Eso es bien importante, porque a veces creemos que por nuestro esfuerzo es que tenemos lo que tenemos. Porque conectamos nuestro dinero con el propósito del reino y porque le da nuestro trabajo a nuestra fuente de provisión un significado eterno. Porque transforma mi dinero en una semilla que rompe la codicia y la autosuficiencia en mi corazón. Y porque al hacer esto, deja claro que en nuestra vida Dios es lo primero. 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Mientras tanto, God is Love de Kathy Nicole y Century City Worship, para que usted lo escuche y adore a continuación.

to Praise de Planet Shaker. Escuchamos aquí pasando 35 minutos de las 12 del mediodía y 9 de agosto, celebrando con usted que Dios es bueno, que su misericordia es para siempre y que lo acompaña en cada momento de su vida. Estamos arrancando hoy este 9 de agosto, la segunda semana en el mes de la Biblia. ¿Cómo se siente usted escuchando la palabra de Dios a través de medios como la radio o bien viéndolo en la televisión o a través de programas que lo hacen crecer? Yo creo que es uno de los recursos más valiosos. Y la Biblia no es una serie de historias desconectadas. Todos creemos que la Biblia son segmentos aislados de historia que nos cuentan una razón, pero realmente la Biblia no es una serie de historias desconectadas. Es un solo narrativo en que cada historia y cada personaje señalan a un personaje que es más grande, y ese es Jesús, el autor y consumador de la fe, aquel que por su sacrificio en la cruz nos dio la salvación. Y esto nos demuestra la bondad de Dios al entregarnos a su hijo, lo más preciado, para que fuera entregado y asesinado y muerto por cada uno de nosotros. Pero no se queda ahí, resucita el tercer día, y ese es un regalo verdaderamente glorioso, porque a través de su resurrección venció a la muerte y la venció con poder. Hoy estamos aquí en Villarreal.radio conversando un poco acerca de la serie que estamos en iglesiavillarreal.tv sobre fe que sirve. Y no es más, que estamos experimentando acerca de la importancia que nuestro servicio le pone a la institución de Dios, y eso lo hacemos únicamente porque Dios ha sido bueno con nosotros. Y es que creemos que lo mejor que podemos hacer es practicar el servicio como una forma de mostrar nuestra fe. Nosotros no somos personas amables, a veces cordiales o colaboradoras, y por eso creemos que no podemos servir. Pero fíjese que en algún momento Charles Spurgeon nos decía de que el servir es un privilegio, no es una carga. Todo trabajo hecho para Dios tiene valor. El amor debe ser el motor que nos inspira a servir, y Dios puede usar cosas pequeñas. ¿Qué tan grande es lo que yo hago? Esa no es la pregunta que debemos hacer, sino: ¿soy fiel con lo que Dios puso en mis manos? El que es fiel en lo muy poco, también en lo más es fiel. El servicio requiere perseverancia. Muy bien, conocemos todos el cansancio ministerial, su enseñanza no idealiza el servicio. Reconocemos que podemos servir y que esto puede producir desgaste, oposición y momentos de desánimo. Sin embargo, la gran convicción de servir al Señor es que el siervo de Cristo no mide su fidelidad únicamente por los resultados visibles. Nuestra responsabilidad es sembrar, trabajar y permanecer fieles, pues los resultados les pertenecen a Dios. El servicio cristiano no consiste en hacer grandes cosas para ser vistos, sino en ser fieles a Dios con lo que Él ha puesto en nuestras manos. Grandes verdades, grandes declaraciones. Pero mientras, vamos a ir a House of Lord de Saddleback Worship. Alabe con nosotros y propóngase estar en todo tiempo con Él.

Dios, qué lindo eres con nosotros al permitirnos hacer una oración en donde podamos, Señor, reunirnos contigo de manera espiritual, siendo nosotros lo más, pero lo más, Señor, vulnerables, humildes y teniendo la plena confianza de que tú nos escuchas. Gracias, bendito Señor. Si tú que me escuchas en este momento estás pasando un momento de angustia, un momento de dificultad, un momento donde sientes que estás solo y que te han abandonado todos, quiero recordarte que el Señor es bueno contigo y que puede hacer cosas maravillosas, que Él puede sacarte de las sombras a la luz, que puede sacarte de ese lodo cenagoso, y cuando se refiere a esto es de ese lodo que te ensucia y que te hace ver completamente humillado, pero Él te viste de luz, Él te cubre de su gracia, te da su favor, y a través de su bondad te llama por hijo y te dice: hijo mío, ven conmigo, ven a celebrar al gozo de tu Señor. Si tú quieres, en este momento podemos continuar con esta oración y decirle: Padre, estamos ante ti creyendo, Dios, de que estamos solos y que a pesar de nuestras dificultades, adversidades o dolor, Padre, sabemos que hay un Padre bueno, un Padre lleno de bondad y de fidelidad que está pendiente de nosotros. Por eso queremos agradecerte, Señor, porque podemos aclamar a ti sabiendo que aunque el sol sale sobre malos y buenos y llueve sobre justos e injustos, tú tienes cuidado de aquellos, Señor, que se acercan a ti confiados ante tu trono de gracia. Te pido, Dios, que des una bendición sobrenatural, extraordinaria, Señor, fenomenal, fabulosa, Señor, una bendición en la que cada uno podamos regocijarnos, porque sabemos de que viniendo de ti lo tenemos todo, todo es suficiente. Pero si viene de ti, nada nos hace falta. Lo creemos, Dios, sabiendo de que tú escuchas nuestra oración. En una cama de hospital, en ese lugar, en ese negocio, en ese taxi, en ese bus urbano, Señor, en ese tuk-tuk, en bicicleta o de la forma como nos movamos, Señor, tú estás allí con nosotros. Lo declaramos, Señor, y creemos la promesa de que dice en Mateo 28:19-20. Por tanto, id y predicad el evangelio a toda criatura, creyendo, Dios, que si lo hacemos, podemos bautizaros en el nombre del Padre, el Hijo y el Espíritu Santo. Y he aquí que yo estoy con vosotros todos los días hasta el fin del mundo. En el nombre de Jesús, amén y amén. 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

buenas tardes, querida familia, amigos de Villarreal.radio. Les damos la más cordial bienvenida a Ilumina 98.1 y el Camino 99.7 FM. Una en punto de la tarde, domingo 9 de agosto, mes de la Biblia. Hermoso tiempo para celebrar la bondad de Dios. Mi nombre es Rubén Elías y junto a Luisito García en los controles, les estaremos acompañando en esta cuarta emisión del servicio de Iglesia Villarreal.tv. Estamos en la expectativa que hoy puedas mantenerte conectado a nuestra transmisión y que puedas ser inspirado con la fuerza, la energía y el valor que solo Jesús puede darnos para recibir instrucciones y bendiciones a través de la alabanza, la adoración, el mensaje de la palabra y el tiempo de dar, que también es parte de nuestra adoración. Proverbios 11:25 dice: el generoso prosperará y el que reanima a otros será reanimado. Hoy queremos entrar a su presencia con acción de gracias y que juntos, como una familia espiritual, una asamblea de santos, una comunidad de fe, reconozcamos que Él es grande. Acompáñame y cantemos todos juntos al Señor.

haces nuevo, Señor. Confiamos en ti, en tu fidelidad, en tu soberanía, Señor, y hoy te decimos, no caminamos por vista, Señor, caminamos por fe. Por eso en todo tiempo podemos adorarte, porque te vemos a ti, Señor.

todo tiempo, Señor. Tu amor es bueno. Tu bondad es buena. Tu gracia es buena. Tu misericordia es buena.

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1: Justo es el hombre que confía en él, porque Jehová es bueno, porque para siempre su misericordia y su verdad por todas las generaciones. Y es que su bondad se manifiesta cada día. Así que te pido que en estos últimos momentos, estos segundos que nos quedan, puedas conectarte con el Señor y puedas tener gratitud porque la bondad de él la produce. Y puedas acompañarme en esta oración y decirte: Señor, gracias porque tu bondad nos ha alcanzado. Y el sacrificio de Cristo es la máxima expresión de tu bondad. Creemos, Dios, que veremos milagros, restauración, veremos perdón de pecados, veremos arrepentimiento, Señor, y esto nos llevará a tener una relación significativa contigo, donde veremos provisión, veremos sustento, Señor, y tantas cosas que solo vienen únicamente de ti. Porque sol y escudo es Jehová, dice, y dará gloria a él. No quitará el bien a los que andan en integridad. Lo creemos, Dios, en el nombre de Jesús. Amén y amén. Y ahora te invito a que puedas escuchar estos mensajes que estoy seguro llenarán tu alma.
2: Como iglesia, hoy celebramos con gratitud la fidelidad de Dios por el cumpleaños de nuestra querida pastora Nino. 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
4: Don Ricardo, ¿cómo está? Bienvenido.
5: Doctor, tanto gusto.
4: ¿Cómo está? Qué gusto verlo.
5: Por acá nuevamente haciendo mi chequeo anual.
4: Muy bien, me gusta, cumplido.
5: Como siempre, doctor.
4: Vamos a empezar con signos vitales.
5: Ok, perfecto.
4: Como siempre.
5: Muy bien.
4: Pique, respire, normal.
5: Sí. Ok.
4: Vamos. A ver, otra vez.
6: ¿Qué sucede, doctor? No. ¿Cómo así, doctor?
4: Me volví a descomponer el estetoscopio.
6: Oh.

0: perfecta.
1: ¿Qué no, ¿una sopaletita? Ah, mentira. Un dulcito, mire, para que le baje
0: gracias,
1: el susto.
0: Gracias, doctor. Muchas gracias y feliz día.
1: Igualmente, que le haga gracias.
2: Bueno, queridos amigos, les damos la más cordial bienvenida donde quiera que ustedes estén. Y qué simpática anécdota la que acabamos de ver. Y es que cuando, como la semana pasada, vimos evidencias de que nuestra fe está viva, hoy yo te preguntaría, ¿será realmente que nuestra fe sirve y nuestra fe está solo de adorno? ¿O realmente es algo que nosotros sabemos que se le tiene que poner llantas y que tiene que funcionar y que tiene que servir? Y la verdad es que es muy emocionante. Sé que es una serie muy especial para nosotros como Iglesia Villarreal y te damos la más cordial bienvenida donde quiera que tú estés. Y así empezamos el mensaje del día de hoy. Déjame contarte que estoy muy emocionado por el privilegio de compartir, porque hoy voy a compartirte esta historia que tiene que ver con uno de los hombres más brillantes y relevantes del pueblo de Israel. Una historia que tiene que ver con un hombre que Dios llamó desde jovencito. Era un hombre que su función, su trabajo era cuidar las ovejas de la casa de su padre, y Dios le da un corazón para cuidar las ovejas. Dios permite que sea un hombre que vaya creciendo en conocimiento, creciendo en muchas cosas, pero sobre todo en su corazón. Y con

pasa el tiempo, Dios permite inclusive que un profeta llegara a la casa de su papá y lo ungiera como el próximo rey de Israel. Este hombre tenía el respaldo de Dios. Dios lo empieza a levantar y en medio de eso, de alguna manera sobrenatural, porque era un hombre menudo, era un hombre simpático, dice la escritura, pero sobre todo tenía el respaldo de Dios. Y Dios permite que contra todo pronóstico, él pudiera llegar al campo de batalla y vencer al gigante que había estado amedrentando a todo el ejército de Israel durante 40 días y 40 noches. Este jovencito dice: ¿quién es este filisteo incircunciso que osa, que se atreve a desafiar al ejército del Dios vivo? Y Dios lo levanta con un hombre, Dios lo respalda, y sabes, lo va llevando de triunfo en triunfo, de victoria de victoria. Él es un hombre con el respaldo de Dios. Interesantemente, el rey Saúl lo llama al palacio porque él estaba atormentado. Era un hombre que era músico, era un hombre que componía canciones y salmos para Dios, era un hombre impresionantemente respaldado por Dios. Y me encanta su historia, una historia linda. Luego de esto, no solamente llega al palacio, pero a pesar de la persecución del rey, porque en este caso Saúl, su suegro, tiene celos de todo el respaldo que él tenía, de las victorias. Habían cantos que decían: Saúl mató a sus miles, David a sus 10,000. Y este rey se empieza a poner celoso, lo empieza a perseguir, y Dios lo libra por años de la mano de su propio suegro. Así que ojo con quién escoges de novia, ¿verdad? Pero imagínate eso. ¿Y qué termina pasando? ¿Qué termina pasando en esta historia? Dios lo levanta de tal manera, le da tantas victorias que Dios lo sienta en el trono de Israel. Y sobre todo tiene un título que a mí me llama mucho la atención. No hay otra persona en la Biblia que tenga un corazón conforme al corazón de Dios. Esta historia es una historia que ya estaba diseñada para ser una bendición para el pueblo de Israel y que nosotros hoy pudiéramos contar y escuchar. Sin embargo, los filisteos, ¿cuánto hubieran dado por tener la fórmula para ver cómo podían hacer caer, cómo podían asesinar a este rey, a este paladín, a este hombre que dirigía el ejército, a este rey que gobernaba, aquel que componía canciones? ¿Cuánto hubieran frotado sus manos por encontrar una fórmula para hacerlo caer? Sin embargo, Dios estaba con David, Dios respaldaba a David. Sin embargo, en un momento de su vida, cuando las cosas estaban muy bien, seguían habiendo conquistas, ¿sabes? David se relaja, David se queda fuera del frente, en el campo de batalla, y entonces viene lo más trágico y uno de los episodios que marcan la vida de David. Dice el libro de 2 Samuel 11:1. Aconteció el año siguiente, en el tiempo en que los reyes suelen salir a la guerra, que David envió a Joab junto con sus servidores y con todo Israel. Ellos destruyeron a los hijos de Amón y pusieron sitio a Rabá, pero David se había quedado en Jerusalén. Escucha esto. En el tiempo en que los reyes solían salir a la guerra, ¿qué quiere decir? Actualmente los gobernantes, los generales, están desde sus escritorios dando las instrucciones. En este tiempo los reyes iban al frente de la batalla. Pues en el tiempo en que ahí iban los reyes, iban gobernando, iban dirigiendo, iban liderando, en ese tiempo David envía a Joab junto con los servidores de todo Israel, y ellos destruyen por completo a Amón y lo ponen en sitio. Eso es lo que pasa, hay victoria. Pero David se había quedado en Jerusalén. David se relaja, David toma una pausa, David toma descanso, y ahí es donde se pone en riesgo. Ahí es donde él permite que puertas se abran, y de eso quiero compartirte un mensaje el día de hoy. ¿Sabes? Servir protege mi santidad. De eso te quiero hablar. ¿Por qué? ¿Por qué? Porque la santidad que nosotros tenemos, y quiero aclararla como parte del inicio de este mensaje. ¿Por qué? Cuando Cristo Jesús viene a tu vida, Él te hace una nueva criatura. Y no te estoy hablando de una religión, Él te hace una nueva creación. Dice que de modo que si alguno está en Cristo, nueva criatura es, las cosas viejas pasaron y todas son hechas nuevas. Él agarra todos tus pecados cuando hay arrepentimiento, no solo cuando dices una oración, cuando hay arrepentimiento y pides perdón por tus pecados, Él lo tira al fondo del mar y no se acuerda más de ellos. Pero ¿qué viene después? Él deposita en esta nueva criatura, Él deposita parte de su propia naturaleza y Él pone su Espíritu Santo en ti.
y su Espíritu Santo, que es tres veces santo, como tú eres limpio en Cristo Jesús, Él pone santidad en ti. Esa santidad la cual Él sella, porque por gracia recibes salvación y vida eterna, pero Dios te sella con la primicia del Espíritu Santo, las arras del Espíritu. Y por eso es que esa santidad es una santidad posicional. Quiero que veas esta imagen. La santidad posicional, esta está sellada por el Espíritu Santo y tiene que ver por la obra de Jesús en ti y la salvación y el regalo de la vida eterna, porque Él murió por tus pecados, y ahí están todas las bases bíblicas al respecto. Ahora, quiero que me escuches. Luego tenemos una segunda santidad. Es una segunda fase o etapa de la santidad, que es la santidad que nosotros trabajamos constantemente. Es una santidad progresiva. Quiero que veas esto. Esa santidad progresiva tiene que ver con estar sellado por mi servicio y la consagración. Y ahí están todas las citas bíblicas que respaldan eso. ¿Y por qué es importante que lo definamos al inicio? Porque tú podrías decir, entonces, mis obras o mi trabajo o lo que yo haga va a determinar mi santidad. En la parte progresiva sí, en la parte posicional no, porque por gracia somos salvos. Sin embargo, esa parte, esa cómo protegemos ese carácter cristiano, ¿cómo lo hacemos? Sabes, servir protege mi santidad, protege tu santidad. Y hoy quiero que tú y yo entendamos y que para mantener un corazón de siervo y nunca detenernos en el avanzar cristiano, recordemos estos principios. Hoy quiero compartirte cuatro principios para mantenerte vigente al servir al Señor. ¿Y qué quiero decir con vigente? Vigente, ¿qué quiere decir? Cuando un aparato, un teléfono, cuando una computadora está actualizada. De hecho, quiero contarte que hoy precisamente mi computadora se desactualizó y no me funcionaba para nada, no me servía para nada, estaba totalmente bloqueada, no estaba vigente la licencia. Pero cuando la licencia está vigente, todo funciona. Tú como hombre, tú como mujer, como dama, como joven, como caballero, niño, en fin, como cristiano, necesitas estar vigente en cada etapa de tu vida. Y si tú estás vigente, entonces vas a ser efectivo y eficiente en todo lo que haces. Y por eso, cuatro principios para mantenerme vigente al servir al Señor. Y este es el primero. Evito la zona de confort. El palacio de la comodidad es peligroso. Quiero que escuches esto. ¿Por qué? Sabes una cosa, de los triunfos, victorias y todo lo demás, de levantar una copa, y estoy muy tranquilo con los resultados finales que acabamos de ver, pero con los triunfos, disfrútalos nada más, porque no aprendes nada. Solamente los puedes disfrutar. Y por eso es cuidadoso el hombre que tiene intención en ver cómo maneja el confort cuando rompió la inercia de su vida. ¿Y qué dice la historia en 2 Samuel 11:2-4? Y sucedió que al atardecer David se levantó de su cama y se paseaba por la azotea del palacio, cuando vio desde la azotea a una mujer que estaba bañando, se estaba bañando, y la mujer era muy bella. David mandó a preguntar por la mujer, y alguien le dijo: ¿no es esta Betsabé, hija de Eliam, mujer de Urías Heteo? David envió mensajeros y la tomó. Cuando ella vino a él, él se acostó con ella, que estaba purificándose de su impureza. Entonces ella regresó a su casa. Mira cómo se da este episodio trágico en la vida de David. David estaba completo, él era ese hombre que la gente admiraba y respetaba. Sin embargo, él tiene un momento de debilidad y de tentación, porque dice que se levantó de su cama por la tarde, de hacer su siesta mientras su ejército estaba peleando. Él había decidido quedarse. Él se relaja, él afloja su nivel de pasión y servicio. ¿Y qué pasa? ¿Sabes? Cuando él tiene ese tiempo ocioso, ese tiempo libre, entonces voltea a ver, te lo voy a poner y te lo voy a traducir en época moderna. Tienes un espacio libre en tu casa, tienes un espacio libre de vacaciones, tienes un momento tranquilo y agarras el control y te pones a canalear, a ver qué hay o a ver qué plataforma digital. ¿Pero qué termina pasando? El tiempo de ocio es peligroso. Y esto es lo que le pasó a David. Y tienes, tú y yo tenemos que tener ese cuidado. De hecho, quiero decirte algo. A mí me toca mucho hablar con hombres, compartir con hombres, motociclistas, con hombres de 300. Es parte de lo que Dios me ha llamado a servir y aconsejar. Y una de las tragedias más grandes que veo es que hay muchos hombres, no sé si ustedes han oído esa famosa frase de la
crisis de los 40 o la crisis de los 50. Yo te voy a decir una cosa. Yo creo que la crisis se da cuando se ajusta ese cuerpo mortal con un alma inmortal, porque somos eternos, y cuando nos vamos dando cuenta que realmente nosotros necesitamos entender que nuestro cuerpo va cambiando, vamos madurando. Y esa crisis, cuando un hombre, cuando una mujer no la tiene muy identificada y no hay respuesta de tu identidad, solemos caer en estas tentaciones, y sobre todo cuando yo veo que un hombre tenía muchos trabajos, se ha fajado años de su vida, logra levantar una empresa o tiene éxito en su trabajo, y cuando empieza a romper la inercia de lo que cuesta levantar un negocio o llegar al final de su carrera o sencillamente disfrutar ya de los años de haber estado estudiando cualquier cosa y empiezan a tener recursos y a tener oportunidades, la tragedia más grande es que en ese punto, de repente, esta persona, y le puede pasar a los hombres y a mujeres, ¿sabes qué? Ya cuando todo está bien, cuando ya tienes opciones, volteas y ves a un asistente, a una compañera, en caso de las damas, a un compañero, a un amigo del gimnasio, yo no sé a quién, y por una sola locura, sencillamente, podemos echar a perder todo en nuestra vida. Si le pasó a David, ¿quiénes somos tú y yo para decir, a mí no me va a pasar? Y por eso este mensaje no solo te va a servir a ti para entender el poder del servicio y proteger tu santidad, pero también tu familia, pero también tu matrimonio. Y por eso, déjame contarte que recientemente me pasó algo simpático. Estaba yo una madrugada, iba a salir al programa Vaya con Dios, estaba tomándome mi tacita de café y la preparo, yo la disfruto de madrugada y estaba muy contento con esto. Y recuerdo muy bien que era un miércoles y estaba jugando ese día a la 1:00 p.m. la selección de Argentina y la selección de Inglaterra. Entonces yo preparé mi tacita y miren ese olorcito de café que estoy sintiendo ahorita, exquisito. Y estaba yo con mi taza, la puse así, yo tomo leche con café y entonces eso es como yo lo tomo. Pero yo recuerdo que estaba disfrutando de tiempo, había leído la Biblia y todo, y en eso, y yo escucho un ruido, porque a esa hora no hay mucha bulla, y escucho una cosa así. Y entonces digo, qué raro ese ruido. Y cuando volteo a ver, me doy cuenta que en mi café con leche había una mosca negra, una mosca grande, fea, oscura, metida en mi café. Y yo me le quedo viendo y digo, ¿qué es esto? ¿Pero qué es esto? Y todavía me atrevo a decir, Señor, me estás diciendo que Argentina va a perder. Y entonces, no, y no hubo un silencio. Entonces dije, no, entonces me estás diciendo que va a ganar. Siguió el silencio, no. Pero ¿saben qué? Y luego, Señor, ¿qué me estás mostrando? Y en eso me doy cuenta que, como dice Eclesiastés 10:1, el Señor me muestra, las moscas muertas hacen heder el perfume y dan mal olor al perfume del perfumista. Así una pequeña locura al que es estimado como sabio y honorable. Escucha esto. Y yo digo, Señor, hoy tengo que tener cuidado porque, aunque ustedes no lo crean, hay unos chats terribles, donde la gente se dice cosas feísimas, no en esta iglesia, no entre pastores, no entre hermanos, no, en otros chats. Y Dios me dijo, ten cuidado, porque una locura hoy puede arruinar una amistad, puede arruinar una hermandad, puede arruinar a la familia, una sola locura. Y yo me quedé con eso y dije, Dios mío, y de hecho, el partido lo ganó Argentina, para mí fue la final del mundial, una cosa loquísima, y me encantó, lo disfruté. Pero dije, cuidado con las locuras que hago. ¿Y sabes qué me advirtió el Señor? Así es nuestra vida. Amigo, aquí dice que al que es estimado como sabio y honorable, no está hablando de un necio y un terco, no, al sabio y honorable, una pequeña locura le puede ser tomado como una desgracia para su vida. Estamos a un arrebato de cólera, a una invitacioncita a salir a una compañera de trabajo, a un compañero de gimnasio. Estamos a nada de echar a perder nuestra vida. Yo te voy a decir algo. David, en este caso, él no dijo cuando vio a la muchacha bella, porque la Biblia dice que era bella. Él no la vio y dijo, mándeme a llamar, me voy a acostar con ella. Él no hizo eso. ¿Sabes qué? Empezó a juguetear, como suele ser la tentación. Empezó a decir, mándela a traer, me voy a tomar un cafecito con la doñita que tampoco tiene a su marido por acá, que por cierto es mi amigo. Y lo mandó a traer. ¿Y qué termina pasando? No solamente, y es como hacemos locuras, no es una locura, es una cadena de locuras. Hago una locura, solo mandarle a invitar era una locura, solo llevarla a la casa o al palacio era una locura.
Es ahí cuando tú y yo tenemos que tener cuidado y debemos proteger nuestra santidad. Yo te digo algo, solo imagina este palacio que tengo aquí atrás. Cuando tú te imaginas este palacio y las opciones que te da el palacio, aquí está el palacio respectivo, todas las cosas que pueden haber, y uno dice, sí, qué lindo, un rey, todas las opciones que tiene, no hay internet, no hay nada. Muy bien, ¿qué tal si esto es una oficina? Y Dios te ha puesto en tal posición y estás en una oficina donde ya en tu oficina ya tienes un licorcito para probar, una cafetera por allá, tu gran silla donde tomas tus decisiones. ¿Qué pasa cuando finalmente llegas a una posición en donde tienes opciones? ¿Qué sucede cuando una mujer es levantada, cuando un hombre es levantado y tenemos opciones? ¿Sabes cuál es el peligro? Cuando tenemos opciones, cuando puedes decidir no llegar a la oficina o delegar una reunión, ahí empieza el riesgo y la locura que podemos hacer en un momento puede arruinar toda tu vida, tus finanzas, tu familia. Y hoy te quiero recordar, por favor, te quiero recordar que tengamos cuidado. ¿Qué hacemos en nuestra vida privada? Evitar la zona de confort, el palacio de la comodidad, es peligroso. Te lo advierto, el palacio de la comodidad, el éxito es peligroso. ¿Y qué tenemos que hacer? Aprender. Y quiero contarte que identificamos algunos peligros que son importantes. Por ejemplo, el peligro de la comodidad del palacio. Primero, sustituir el servicio por el descanso. David ya había ganado muchas batallas y era rey, pero pensó que ya había servido lo suficiente y que otros podían pelear por él. El otro, estacionarse. Cuando dejas de avanzar, das marcha atrás y tienes que tener cuidado. ¿Qué otro peligro en el palacio? O las consecuencias de abandonar el frente. Por ejemplo, pérdida de visión y enfoque. Cuando tú no estás al frente, pierdes enfoque porque no te estás dando cuenta del cuadro completo. ¿Qué otra cosa? Aislamiento del equipo. Sencillamente, ya no estás en contacto. ¿Cuántas veces uno dice, ahí había un líder o ahí había un pastor? Déjame hablarte de esto. Nos duele cuando vemos que un pastor cae, pero cuando un pastor cae, no pasó de la noche a la mañana. Cuando un líder cristiano cae, no importa en qué religión lo estés viendo, pero ¿qué pasa? Algo sucedió. Se desconectó del equipo, se desconectó de la gente. Y eso es una de las advertencias. Ahora, las consecuencias son duras. Otra de ellas, nunca dejes de servir ni cumplir tu propósito. ¿Por qué? Identifica tu palacio. Identifica el área de confort o seguridad donde tú y yo corremos riesgo de manera personal. ¿Cuál es tu espacio de confort? Tienes que tener ese cuidado. Regresa al campo de acción. ¿Qué tienes que hacer? Regresar e involucrarte de nuevo. ¿Por qué? Porque este peligro no lo quieres para tu vida. Tengo una reflexión acá y es, estaba donde no debía estar y la comodidad lo sacó del frente. David estaba donde no tenía que estar. Te hago una pregunta y me la hago a mí. Antulio, y da tu nombre. ¿Será que estás en un lugar donde no tienes que estar y necesitas regresar al frente? Yo me hago esa pregunta. Ahora, hay otro principio para mantenerte vigente al servicio al Señor. Y es, escucha, rechazo la idea de menospreciar a Dios al servir con las manos sucias. Escucha lo que te estoy diciendo. El simple hecho de pensar servir a Dios sabiendo que estamos en pecado es algo que no podemos aceptar, que tenemos que rechazar. Te voy a decir algo, con Dios no se juega. Todo lo que hacemos a escondidas, todo lo que hacemos en las sombras, tarde o temprano saldrá a luz. Entonces no podemos entretener esa idea al servir con las manos sucias. Escucha lo que pasa, porque David tenía tal respaldo de Dios que David perdió el norte. Él dijo, todo lo que hago prospera, Dios me da victorias, y se relajó y asumió que podía seguir haciendo cosas. ¿Por qué? Porque él había hecho cosas difíciles como rey, había hecho, tomado decisiones difíciles como una persona que dirigía un ejército, pero la línea fue tan, pero tan frágil que él dijo, yo puedo hacer lo que quiero porque soy el rey. Y sabes una cosa, ningún líder, ningún pastor, ningún gerente está exento de pagar las consecuencias de romper las reglas y las normas de Dios. Escucha esto, dice 2 Samuel 12:9-11. ¿Por qué pues? Ese es el profeta que le ha hablado a David. ¿Por qué pues menospreciaste la palabra del Señor e hiciste lo malo ante sus ojos? Has matado a espada a Urías heteo, has tomado a su mujer por mujer tuya
y a él lo has matado con la espada de los hijos de Amón. Ahora pues, porque me has menospreciado y has tomado la mujer de Urías el heteo para que sea tu mujer, jamás se apartará la espada de tu casa. Ahí ha dicho el Señor: he aquí, yo levantaré contra ti el mal en tu propia casa. Ante tus ojos, tus propios ojos, tomaré las mujeres y las daré a tu prójimo, el cual se acostará con tus mujeres a la luz del sol. Este texto es terriblemente fuerte. Este texto es muy duro. ¿Y sabes por qué lo traemos a colación? Porque no podemos jugar con Dios. Porque no podemos. Y entonces, ¿cuál es la solución? ¿Estoy en pecado o estoy haciendo cosas incorrectas, entonces no sirvo a Dios? No. La solución es decirle a Dios: esto no está bien, perdóname. Y obviamente sé que hay casos de casos que habría que entender y estudiar y sobre todo solucionar. Sin embargo, si estás en algo que no está correcto, dile: Señor, perdóname, me arrepiento y sigo sirviendo. No te des el lujo, no te permitas el no servirle al Señor o servirlo con las manos sucias. Y yo quiero que tú veas cómo a mí hay una parte que me impacta, porque aquí dice, porque te voy a recordar la historia. O sea, él manda a traer a la mujer de Urías heteo, que era su amigo, era su general, uno de sus comandantes. Y cuando él se da cuenta que está embarazada, él lo que hace es mandar a Urías al frente de la batalla y manda con el propio Urías, después de intentar, cuando lo había mandado a traer, que se acostara con su esposa, y lo manda a traer. Y después, con la misma nota y la mano de él, manda una nota: póngalo al frente de la batalla con los amonitas. Y saben, su gente, solo imagínate eso. El comandante que recibe esta información del propio rey David, ¿qué pudo haber pensado de él? ¿Qué pudo haber dicho de David? Sencillamente, como comandante, le hizo caso, lo pone al frente de batalla y lo matan. ¿Y sabes qué dice Dios? Tú con la espada de los hijos de Amón mandaste a matar a Urías heteo. Y saben, esto trajo una desgracia a la vida de David. Cuando Urías muere, él manda a traer a la viudita, se queda con ella, la redime, no ha pasado nada, pero Dios manda al profeta Natán a dar una palabra, porque a Dios no se le pasan estas cosas. Dios manda al profeta a decir una palabra que le advierte a David, y David se arrepiente de lo que ha pasado. De hecho, se casa con Betsabé, el hijo que tiene muere, y después viene la misericordia de Dios, y de ahí viene Salomón. Claro, yo te digo, por supuesto que Dios es un Dios de segundas oportunidades. Claro que Dios va a hacer eso. Pero, escucha esto, pero las consecuencias de nuestros actos se pagan. Porque la casa de David tuvo problemas de por vida, porque hubo dificultad y se levantó la espada en su propia casa, porque las consecuencias son inevitables. Por eso, protegemos nuestra santidad al servir al Señor. Por eso es lo que hacemos. Romanos 12:11 dice: no sean nunca perezosos, más bien trabajen con esmero y sirvan al Señor con entusiasmo. Manténganse activos, dice otra versión. ¿Por qué? Porque nosotros tenemos que seguir activos para estar vigentes, para estar en la jugada, para estar en como Dios te ha llamado, en la etapa que Dios te ha llamado. Y sabes, como dice esta frase, Jesús mismo nos marcó el modelo: servir no te desgasta, te guarda. Escucha esto, no pienses y no caigas en esa trampa. Jesús mismo lo marcó, ese modelo. Servir no te desgasta, te va a guardar, porque te comprometes, porque estás buscando de Dios, porque sabes que hay gente que te está viendo, y no importa en qué ministerio estés, tú sabes que hay gente que está poniendo sus ojos en ti. Sabes que Marcos 10:45 dice: porque ni siquiera el Hijo del Hombre vino para ser servido, sino para servir y para dar su vida en rescate por muchos. Quiero contarte que hace muchos años, porque pastores vemos, servicios en la iglesia no sabemos. Y quiero contarte que hace muchos años, cuando estábamos en el Hotel Intercontinental, yo recuerdo que ahí me encontré, pues íbamos a montar desde madrugada. Yo durante más de 5 años fui y invité amigos a que nos acompañaran, y íbamos a montar todo lo que había que hacer todos los domingos, y después nos pasó en la Antigua. Pero yo invité en ese tiempo a un amigo que se llamaba Guillermo González, y le digo: mira, Guillermo, ¿por qué no se das profesional, médico, dentista, una persona con mucha cultura, o sea, de verdad, un tipazo? Y le digo: mira, Guillermo, ¿qué te parece si me das en producción? Y ahí estaba Guillermo en su turno, constantemente madrugando para estar con nosotros. Y miren, era una cosa increíble. Y yo vi cómo Dios permitió que ese llamado marcara la vida de él, al punto que ahora está liderando uno de los cines en Guatemala, el cine Miraflores. Pero ¿sabes qué? Ese servicio en donde Dios te ponga, Dios sí lo ve.
Dios lo está viendo, ese vaso de agua, esa cárcel que visitas, ese hombre que atiendes, esa mujer que está sirviendo, ese ministerio de matrimonios, ese papá se aprueba todo, no importa qué ministerio, Dios lo está viendo. Y si tú eres fiel en eso, Dios te va a seguir promoviendo, porque eso es importante. Ahora, hay un cuarto, no, un tercer principio para mantenerme vigente al servir al Señor. ¿Y cuál es? ¿Sabes? Protejo mi llamado, pues la ociosidad abre puertas a la tentación. ¿Qué tienes que hacer? Tú y yo tenemos un llamado. No todos somos pastores, pero todos somos ministros y tenemos un llamado de parte de Dios. Él te ha llamado a servir. Y por eso es importante que nosotros sepamos que nosotros protegemos ese llamado. No tenemos por qué pasar por las fases que pasó David. Si tú estás sirviendo al Señor, estás en integridad, no tienes que caer para volver a levantarte y seguir sirviendo. Puedes servir a Dios en una ruta que Dios te proponga, lo puedes hacer. Pero mira lo que le pasa a David. En el Salmo 51:10-13 dice: crea en mí, oh Dios, un corazón puro y renueva un espíritu firme dentro de mí. A mí esto me emociona como no tienes una idea. Alá sabe, este es el clamor de David después de que Natán lo confronta. David sabe que ha pecado, él no se ensimisma, él no dice no es cierto, él no dice tener razón, él se duele porque le dolió el pecado, y eso es arrepentirse. ¿Sabes qué es arrepentirte? Es estar de acuerdo con lo que Dios dice que es pecado, es decir, tiene razón, he pecado. Y David tuvo esa oportunidad y le dice a Dios así: crea en mí un espíritu firme dentro de mí. No me eches de tu presencia, ni quites de mí tu santo espíritu. Devuélveme el gozo de la salvación y un espíritu generoso me sustente. Entonces enseñaré a los transgresores tus caminos y los pecadores se convertirán a ti. Ala, miren, amigos, esto es emocionante. Y te voy a decir por qué. Tú y yo tenemos un llamado primario, que es proclamar el nombre del Señor. Y David lo tenía claro. David sabía que él tenía que seguir proclamando por generaciones el nombre del Señor. Ese era su clamor. Pero la ociosidad distrae tu propósito y abre puertas a la tentación. Mientras que cuando nos arrepentimos y seguimos, ¿sabes qué? Dios te vuelve a restaurar, Dios te vuelve a usar. Y eso le pasó a David. Mateo 26:41 dice: velen y oren para que no caigan en tentación. El espíritu está dispuesto, pero la carne es débil. Hay que tener cuidado, tenemos que velar, porque el enemigo quiere botarnos. Estamos en una batalla espiritual. El cristianismo no es un crucero del amor, el cristianismo es un buque de guerra. Estamos en batalla espiritual, y como hombres, como mujeres, como cristianos, debemos decir: Señor, yo tengo que velar, yo tengo que orar. ¿Por qué? Porque no podemos caer en tentación. La tentación es pecado. Oye, caer en la tentación es pecado. Jesús fue tentado en todo, pero no pecó. ¿De acuerdo? Pero tú y yo tenemos que aprender, y aunque nuestra carne sea débil, tenemos que seguir. Quiero que veas esta frase que me parece muy interesante. Nosotros, como Iglesia Vida Real, no promovemos la trampa del desempeño, pero sí el servicio estratégico y con sabiduría. ¿Por qué es importante? Yo te voy a decir una cosa. Tú, para Dios, o para cualquier ministro, o para cualquier pastor, no vales por lo que haces. O sea, eso no promovemos la trampa del desempeño, pero sí el servicio estratégico y con sabiduría. ¿Por qué te lo digo? Tenemos que entender nuestros tiempos, nuestra edad, nuestro llamado, biocupaciones o no, en fin, todo lo que tú tienes como ser humano, tienes que entenderlo y ser estratégico, pero servir a Dios. Ser estratégico, entender los tiempos. Yo estoy gozándome ahora de ver a los jóvenes que están viniendo y que están haciendo ministerio, que están haciendo cosas increíbles, la conferencia que acaba de pasar, fenomenal. Y uno tiene que entender su tiempo. ¿Qué no puedes hacer? Dejar de servir a Dios. Les comentaba a un amigo, a un grupo de amigos de Magnificación, que un día yo menosprecié en mi corazón, no públicamente, cuando vine y en esta plataforma estaba un hombre de Dios, estaba Luis Palau acá, y yo dije: bueno, ¿qué me va a enseñar ese señor, ese anciano, ese ancianito? Y no lo dije, pero en mi corazón lo cabildeé y lo pensé. Miren ustedes, Dios me, de verdad, me redargulló, porque ese hombre se ha parado a hablar con más de 80 años y 40, 50 años de ministerio, con una autoridad de Dios, con una fuerza espiritual, que yo dije: Dios, perdóname,
Yo quiero llegar a ser un Luis Palau, yo quiero llegar a ser un Billy Graham, yo no sé a quién admires tú, pero yo quiero llegar a ser un hombre así, que tenga esa vigencia, no importa la edad que tengas. Yo entré a la etapa de abuelo y quiero estar vigente para esta etapa de abuelo con mis nietos. ¿Para qué? Para proclamar quién es Dios para mis nietos y mis bisnietos y cualquier generación, pero estar vigente para ti es fundamental en tu vida. Primera de Pedro 5:8 dice: sean sobrios y velen. Sean sobrios y velen, porque su adversario, el diablo, como león rugiente, anda alrededor buscando a quien devorar. ¿Sabes? Una reflexión que te quiero dar. Cuando paras de servir, el enemigo encuentra tiempo libre en ti. Escucha esta frase: mente desocupada, taller del diablo. Es una frase de abuelitas, pero es cierto. Cuando nuestra mente tiene demasiado tiempo ocio y demás, ¿sabes qué? El enemigo aprovecha, y más en tiempos de redes sociales, en tiempos de teléfonos, ¿sabes qué? Eso mata tu corazón. Tienes que tener cuidado, y yo tengo que tener cuidado, ¿qué hago con ese tiempo que tengo? Porque el tener tiempo son opciones. Cuatro principios para mantenernos vigentes al servir al Señor. El primero: evito la zona del confort. El palacio de la comodidad es peligroso. Segundo principio: rechazo la idea de menospreciar a Dios al servir con las manos sucias. Tercer principio: protejo mi llamado, pues la ociosidad abre las puertas a la tentación. Y cuarto principio: aprendo en cada temporada cumpliendo el propósito de Dios, su propósito en mi vida. En cada temporada, yo te pregunto, ¿en qué temporada estás? Tus hijos ya salieron de casa, tienes el nido vacío, acabas de empezar tu matrimonio, estás viviendo ministerialmente una etapa distinta. ¿En qué etapa estás? Pero para cada etapa, aprendes de la etapa y cumple el propósito para el cual Dios te hizo nacer. Eso es lo que te quiero invitar. Segundo de Samuel 12:29-30, escucha lo que dice aquí. Dice: David reunió entonces al resto de su ejército y fue y luchó contra Rabá y lo capturó. Le quitó el rey la corona de oro que llevaba puesta, la cual pesaba 33 kilos y tenía incrustadas piedras preciosas. Los hombres de David la tomaron y con ella coronaron a David, y David obtuvo un gran botín de la ciudad. Sabes, esta historia es posterior a todo lo que David vivió. Nuevamente la gente lo respetó, vio que Dios le daba su respaldo, y él siguió conquistando y logrando victorias para Dios. Dios volvió a darle otra oportunidad, y a pesar de que cosas sucedieron, parte de las consecuencias de su pecado, Dios le dio victorias y lo respaldó. Y es por eso que hoy te quiero invitar con todo el corazón, porque aquí hay una frase que te quiero dar y dice: el servicio constante es tu mayor escudo, mantente en la batalla y sigue sirviendo. ¿Por qué no me ayudas si leemos juntos esto? ¿Qué dice aquí? El servicio constante es tu mayor escudo, mantente en la batalla y sigue sirviendo. Yo te voy a decir una cosa, y te lo digo con todo mi corazón, con todo mi ser. La gran verdad de Dios es que Él no desechó a David por su pecado, lo restauró, y David volvió a servir con más pasión, y en conclusión se cayó, se levantó y volvió al frente de la batalla. Quiero invitarte en esta temporada en donde tenemos una feria de ministerios, donde mucha gente está poniendo stands para que tú conozcas el ministerio, te quiero invitar a que abras tu corazón a la idea de servir en algún lugar. Y hoy, sobre cualquier otra cosa, quiero recordarte, porque yo no sé cuál sea el epitafio que tú quisieras tener en tu vida, no sé, aunque sé que me importa más lo que Dios dice de ti que lo que los demás digan de ti, pero ¿qué epitafio quisieras tener? Yo encuentro el de David en Hechos 13:36, y dice así: porque a la verdad David, habiendo servido a su propia generación, escucha, habiendo servido a su propia generación según la voluntad de Dios, durmió y fue reunido con sus padres y vio corrupción. Esto es lo que le pasó a David. Él sirvió a su generación, está en su epitafio de vida. Si algo debe pasarte es que no dejes de servir en donde quiera que Dios te llame. No tenemos idea en dónde puede ser, en qué ministerio puede ser. Te quiero mostrar algunos de los ministerios que tenemos. Miren, ahí hay algunos de tantos, pero estos están en todos, prácticamente, los puntos de Iglesia Vida Real. Hay muchos lugares, puedes tú levantar tu teléfono y escanear ahí en qué ministerio puedes tú estar.
En cualquiera de estos puedes servir y hay otros que pueden venir. Pero sabes, involúcrate de alguna manera para que la obra del Señor siga avanzando. Pero necesito darte un bonus track en esta hora. Un extra que Dios me movió. Cuando había terminado de preparar la prédica, yo me encerré un ratito con el Señor y le digo: Padre, ¿qué falta aquí? Padre, ¿qué falta en esto? Señor, ¿qué hay aquí? Cuando el Señor me dice a mi corazón, Él habla de una manera tan especial y Él me dice: ¿ustedes creen que todo lo que hacen para mí, yo no lo veo? Yo no lo veo. Y el Señor me lleva al primer libro de Samuel 12:24, donde dice: pero los exhorto a temer al Señor y a servirle fielmente y de todo corazón, recordando los grandes beneficios que Él ha hecho en favor de ustedes. Ahora miren, en ese punto el Señor solo vino a recordarme todos los beneficios. Me acordé de aquel texto que dice: bendice alma mía al Señor, bendiga todo mi ser su santo nombre, bendiga alma mía al Señor y no olvides ninguno de sus beneficios. Y sabes, tú y yo tenemos tantas bendiciones y tantos beneficios que por eso servimos a Dios fielmente y de todo corazón. Y por si fuera poco, el Señor me recuerda un texto que hermana Anita, la mamá de Ronnie, un día no me dijo: hermano Antulio, quiero darle un texto que usted tiene que apropiarse para su vida y para todo aquel que sirve al Señor. Y le digo: sí, hermana Anita, dígame cuál es. Y entonces me trae Éxodo 23, 25, 26, pero Dios me muestra el 20 y dice así: promesa de la presencia del Señor, dice esta versión, pero dice: mira, yo envío un ángel delante de ti para que te proteja en el viaje y que te lleve a salvo al lugar que te ha preparado. Después en el 25 dice: sirve solamente al Señor tu Dios. Si lo haces, yo te bendeciré con alimento y agua y te protegeré de enfermedades. No habrá en tu tierra ninguna mujer que pierda su embarazo o sea estéril. Te daré una vida larga y plena. Mira qué regalo de Dios. Mira qué bendiciones y privilegios de servir a Dios. Sí, escucha esto, dice: sirve solamente al Señor tu Dios. Eso quiere decir, en tu corazón no tiene que haber otra cosa que ames más que su palabra, que su servicio, que lo que él dice acá. Sirve solamente al Señor. Si lo haces, ¿cuál es la promesa? Porque el bonus track son las promesas de servir al Señor. No puedo obviar las promesas porque su palabra lo dice. Ese es el bonus track de hoy. Ese es el extra que te quiero compartir. Porque si lo haces, dice aquí: yo, el gran yo soy, yo te bendeciré. O sea, no te va a hacer falta comida ni agua. Te protegeré de enfermedades y no habrá en tu tierra mujer. Ven y todas las bendiciones que hay. Yo te voy a decir una cosa: hay promesas por servir al Señor. Hay promesas por servir al Señor. No te prives de ese privilegio que tienes. Y cuántos de nosotros podemos testificar de cuántas cosas, accidentes, enfermedades, problemas, dificultades, juicios o cualquier otra cosa, Dios nos ha librado. ¿Y sabes por qué hemos salido bien? Porque Él nos ha bendecido. Y por eso no quiero dejarme el lujo de que solo algunos tengamos estos privilegios. Tienes que involucrarte, tienes que servir. ¿Sabes por qué? Porque el servir a Dios protege tu santidad, aquello que Dios ha puesto en tu vida. Así que quiero hacer una oración porque cualquier cosa que hagamos empieza, como te dije al principio, con recibir a Cristo en tu corazón. Y luego de esto vamos a cantar una canción que seguramente va a ser de mucha bendición para tu vida, porque es, ¿qué va a decir Dios cuando venga y nos encuentre un día en esta tierra? Así que quiero invitarte a que hagas esta oración conmigo. Vamos a inclinar nuestro rostro por amor a aquel que por primera vez lo hace y lo pueda repetir y decir: Señor Jesús, hoy vengo y me arrepiento, Señor, de mis pecados. Señor, te recibo como mi único y suficiente Salvador. Entra a morar a mi vida y hazme una nueva criatura. Señor, te recibo como mi único y suficiente Salvador. Regálame tu santidad, Señor, tu Espíritu Santo, Señor. Séllame con las arras de tu Espíritu para que un día yo pueda tener la certeza de esta salvación eterna en Cristo Jesús. En tu nombre, Señor. Amén y amén. Amigo, ahí donde quiera que estás, quiero invitarte a que te pongas de pie. Vamos a cantar esta canción que de verdad sé que Dios va a hablar a tu vida. Y luego quiero hacer una breve oración para que, si Dios está poniendo ese querer como el hacer y te sientes llamado a dar ese paso,

gracias, Señor. Padre, de verdad, gracias, Señor, porque yo sé, Señor, que el primero movido en este mensaje he sido yo, Señor. Porque de repente uno en una tontería dice, no, ya me cansé, o ya no quiero servir, o ya hay muchos que pueden servir. Y Señor, yo te pido perdón porque tan solo lo he pensado, Señor. Pero hoy yo quiero pedirte, Señor, que esta parte de esta alabanza, Señor, nos haga meditar, Señor, cuando dice, no quiero que mi vida se desperdicie en cosas que la pena no valdrán, afanes ya no más, sino que cada día aplique tu palabra a mi forma de pensar, Señor. Queremos pedirte, Dios, que nos permita seguir sirviéndote hasta el último día de tus vidas, de nuestras vidas, Señor. Y Señor, que de esta manera sirviéndote, Señor, no para que nos vean, Señor, sirviéndote no para que la gente nos reconozca o recibir aplauso del pastor o del líder o de quien sea, no, porque recibimos de ti, Señor, esas palabras, bien buen siervo fiel, en lo poco fuiste fiel, en lo mucho te pondré, entra en el gozo de tu Señor. Eso es lo que queremos oír, Señor, y por eso, Señor, hoy protegemos nuestra santidad, Señor, sirviéndote, Señor. Y si hay alguno que ha dudado, Señor, y quiere ponerse cuentas, hoy es el día. Pues Señor, bendice esta congregación y permítenos seguir levantando un ejército de servidores para que tu nombre sea exaltado y conocido a donde quiera que tú nos lleves como iglesia, en el nombre de Cristo Jesús. Amén y amén. ¿Qué te parece si damos un aplauso al Señor aquí, amigos, donde quiera que estés, ahí donde estás? ¿Sabes por qué? Porque Dios tiene grandes cosas para ti. Tú eres la obra maestra de Dios, creado en Cristo Jesús para buenas obras, las cuales Dios preparó de antemano para que anduvieras en ellas, dice Efesios 2:10. Créelo y sirve a Dios con todo tu corazón. Pero ¿sabes qué? La historia de David, porque yo te leí parte del primer libro de Samuel, capítulo 11 y luego 12. Sin embargo, hoy quiero llegar a la parte final en el libro de Crónicas, en el 29, 23, o 3, 2 y 3, que dice una historia de David. Dice, con todas mis fuerzas yo he preparado todo para la casa de mi Dios, dice en este primer versículo 2, y en el 3 luego dice, además de todo lo que he preparado para la casa del santuario, es tan grande mi afecto por la casa de mi Dios que en mi tesoro particular tengo guardado oro y plata y lo voy a dar para la casa de mi Dios. Sabes que de todo lo que David había guardado, de botines, de riqueza, que era su parte, Dios lo había ido, él lo había ido guardando para construir la casa que un día su hijo Salomón iba a construir. Pero él de su tesoro personal daba. Sabes que una persona que ama y sirve al Señor da con todo su corazón porque lo ama, no por esperar algo a cambio, sencillamente porque es una ofrenda de amor. Yo quiero invitarte a que no solo hagas una ofrenda o des un diezmo porque hay que cumplirle a Dios, pero lo hagas con tal amor porque es la casa del Padre que estamos edificando de una u otra manera. Oramos. Padre lindo, danos ese corazón de David, Señor, que reconozcamos siempre que tus recursos, lo que has puesto en nuestras manos, Señor, todo te pertenece a ti, y aún las ganancias que tenemos, que ahorramos, todo es tuyo. Permítenos hoy rendirte nuestras coronas, Señor, y nuestros diezmos de ofrendas y traerlos al alfolí para que haya alimento en tu casa, Padre. Gracias, Señor, por esto. Bendecimos las finanzas de mis hermanos, sus recursos, en el nombre de Jesús, y hablamos prosperidad integral en tu nombre, Jesús. Amén y amén. Si tú estás en un punto de manera local o lo quieres hacer a través de los medios que aparecen en pantalla, es un lindo tiempo para que podamos pasar y ofrendar.

0: extraordinario mensaje el que nos ha compartido hoy nuestro pastor y amigo Antulio Castillo en el contexto de la serie Fe que Sirve. Y hoy, con un mensaje extraordinario donde él nos compartía que servir a Dios protege nuestra santidad y nos compartió 4 principios para mantener vigente al servir al Señor. Evitar la zona de confort, el palacio de la comodidad es peligroso, y esto lo hacía en referencia a David. Para mantenernos vigentes, para servir al Señor, debemos rechazar la idea de menospreciar a Dios al servir con las manos sucias, ya que cuando nosotros hemos pecado y no tenemos esa conciencia, no se recibe de igual forma nuestro servicio. Para mantenernos vigentes al servir al Señor, protegemos nuestro llamado, pues la ociosidad abre puertas a la tentación, tal como le pasó a David. Cuando los reyes iban a la guerra, él estaba en su casa. Y por último, para mantenernos vigentes al servir al Señor, debemos de aprender en cada temporada cumpliendo su propósito. Y eso es lo que estamos hablando el día de hoy. Le invitamos a que siga conectado y usted pueda llegar a www.real.tv y ahí encontrará el mensaje de hoy, el bosquejo y las notas que seguramente le pueden ayudar.
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1: Noticias de fin de semana. Arrestan a sospechoso de ataque armado en Villanueva, que dejó un menor muerto y otro herido. La Policía Nacional Civil informa de manera preliminar que el detenido y otro sospechoso hurtaron una motocicleta para huir después del ataque armado. La PNC reporta que, según versiones de vecinos, los menores presuntamente entregaban celulares en negocios con fines de extorsión. Capturan a sospechosos de disparar contra trailero panameño en Santa Rosa. El conductor del transporte pesado recibe atención médica en el Hospital Regional de Cuilapa, Santa Rosa, por una herida de bala. La Policía Nacional Civil investiga si el ataque armado está relacionado con un intento de asalto o con un caso de extorsión. Ataque armado deja un hombre fallecido en El Cerrito, zona 18. Un hombre murió en un ataque armado registrado en el sector 2 de El Cerrito, zona 18 de la capital. Bomberos voluntarios de la 50 compañía acudieron al lugar y confirmaron que la víctima presentaba heridas ocasionadas por proyectil de arma de fuego. Embajada de Estados Unidos respalda la nueva ley de puertos de Guatemala y destaca su impacto en seguridad y comercio. La Embajada de Estados Unidos en Guatemala reconoció la aprobación de la nueva ley general del sistema portuario nacional y aseguró que unos puertos modernos, seguros y eficientes fortalecen el comercio legítimo, atraen inversión, aumentan la resiliencia de las cadenas de suministro y contribuyen al combate contra las organizaciones criminales transnacionales. Ondas del este provocará lluvias y tormentas eléctricas en varias regiones en Guatemala. El INSIBUME prevé incremento de nubosidad, lluvias dispersas y actividad eléctrica durante las próximas horas, principalmente en el occidente, Boca Costa y el litoral pacífico. Salario mínimo 2027, inflación y canasta básica marcarán la discusión. El comportamiento de la inflación y aumento del costo de la canasta básica, derivada del conflicto en el Medio Oriente, se perfilan como algunos de los principales factores que podrían influir en la fijación del salario mínimo para el año 2027. El plan del ejército para combatir el narcotráfico en Guatemala con ayuda de las nuevas armas y equipo táctico comprado a Estados Unidos. Con 2.500 soldados ya equipados en Petén, el ejército puso en marcha su plan para combatir el narcotráfico con nuevo armamento y equipo táctico. La segunda fase prevé la adquisición de más de 8.000 fusiles. 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Informó Tali Cruz para Izabalense TV y Radio Fe Love.
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1: Noticias de fin de semana. Arrestan a sospechoso de ataque armado en Villanueva, que dejó un menor muerto y otro herido. La Policía Nacional Civil informa, de manera preliminar, que el detenido y otro sospechoso hurtaron una motocicleta para huir después del ataque armado. La PNC reporta que, según versiones de vecinos, los menores presuntamente entregaban celulares en negocios con fines de extorsión. Capturan a sospechosos de disparar contra trailero panameño en Santa Rosa. El conductor del transporte pesado recibe atención médica en el Hospital Regional de Cuilapa, Santa Rosa, por una herida de bala. La Policía Nacional Civil investiga si el ataque armado está relacionado con un intento de asalto o con un caso de extorsión. Ataque armado deja un hombre fallecido en El Cerrito, zona 18. Un hombre murió en un ataque armado registrado en el sector 2 de El Cerrito, zona 18 de la capital. Bomberos voluntarios de la 50 compañía acudieron al lugar y confirmaron que la víctima presentaba heridas ocasionadas por proyectil de arma de fuego. Embajada de Estados Unidos respalda la nueva ley de puertos de Guatemala y destaca su impacto en seguridad y comercio. La Embajada de Estados Unidos en Guatemala reconoció la aprobación de la nueva ley general del sistema portuario nacional y aseguró que unos puertos modernos, seguros y eficientes fortalecen el comercio legítimo, atraen inversión, aumentan la resiliencia de las cadenas de suministro y contribuyen al combate contra las organizaciones criminales transnacionales. Ondas del este provocará lluvias y tormentas eléctricas en varias regiones en Guatemala. El INSIBUME prevé incremento de nubosidad, lluvias dispersas y actividad eléctrica durante las próximas horas, principalmente en el occidente, Boca Costa y el litoral pacífico. Salario mínimo 2027, inflación y canasta básica marcarán la discusión. El comportamiento de la inflación y aumento del costo de la canasta básica, derivadas del conflicto en el Medio Oriente, se perfilan como algunos de los principales factores que podrían influir en la fijación del salario mínimo para el año 2027. El plan del ejército para combatir el narcotráfico en Guatemala con ayuda de las nuevas armas y equipo táctico comprado a Estados Unidos. Con 2.500 soldados ya equipados en Petén, el ejército puso en marcha su plan para combatir el narcotráfico con nuevo armamento y equipo táctico. La segunda fase prevé la adquisición de más de 8.000 fusiles. Para más información, visita nuestra página isavalencetv.com. Informó Tali Cruz para Isavalense TV y Radio Feilove.
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2: 6:00 p.m.

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3: Una madre soltera que se esfuerza para sacar adelante a sus 5 hijos vale por 10 de esos hombrecitos que con cerveza en mano gritan soy macho. Y tienen un hijo en cada esquina y a ninguno le dan absolutamente nada. Triste realidad que ha sumido en pobreza y atraso a nuestra querida América Latina. Creo firmemente que la crisis en la familia no tiene nada, absolutamente nada que ver con los recursos o la corrupción política. No, señor. La ignorancia, la pobreza o la falta de integridad en los puestos públicos se debe a que papá está ausente de la vida moral y espiritual de un 52% de nuestra población. Las madres solteras son las verdaderas heroínas de nuestras tierras. Hoy conversaré con un hombre que nos dice que los vicios y el vacío que llevaba dentro lo causó su progenitor. Nuestro invitado de hoy es Emanuel, quien vive en la ciudad de La Plata, Argentina. Antes de ir a esa región, te voy a animar a que me comentes dónde nos escuchas y por qué canal. Escribe a info@encuentro.ca. Sin más pérdida de tiempo, vamos hasta La Plata, donde conversaremos con Emanuel. Bienvenido, Emanuel, y cuéntanos algo sobre ti y tu familia.
4: Bueno, voy a comentar un poquito. Tengo a mis hermanas, ellas son profesionales, y después tengo a mi hermano que trabajamos, bueno, siempre trabajamos con los caballos de carrera. Y nos criamos acá en la ciudad de La Plata. Uh-huh. Y bueno,
3: ¿sos el más pequeño, me decías fuera del aire?
4: Soy el más pequeño, uh-huh, de la familia y bueno.
3: ¿Qué pasó con tu papá?
4: Mi papá, cuando yo estaba en el vientre, uh-huh, él abandonó el hogar.
3: ¿Y nunca más supiste de él?
4: Recién a los 9 años, uh-huh, me presentaron y me dijeron, aquel señor que está ahí, ese es tu papá.
3: ¿Quién te dijo eso?
4: Mi mamá.
3: Uh-huh. ¿Y qué fue tu reacción?
4: Y como no me había criado con él, no le tenía ningún afecto. Quería saber quién.